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3: ¿Alguna vez te has preguntado por qué a las 10 de la noche tu cuerpo ya pide almohada?
4: Aunque tu mente todavía quiera ver un capítulo más de tu serie favorita.
3: ¿O por qué te da hambre más o menos a la misma hora, como si alguien dentro de ti llevara un horario escondido? Pues resulta que sí, dentro de ti hay un reloj. No tiene manecillas ni hace ruido, pero lleva millones de años dando la hora.
4: Se llama reloj circadiano.
3: Y trabaja siguiendo ciclos de 24 horas, justo como el giro de la Tierra. Gracias a él, tu cuerpo sabe cuándo despertar, cuándo comer y cuándo apagar las luces para dormir. Este reloj vive en una pequeña región del cerebro llamada núcleo supraquiasmático, un conjunto de unas 20.000 neuronas, pequeñito, del tamaño de un grano de arroz, pero poderoso como el director de una orquesta. Recibe la luz que capta nuestros ojos y con esa información le avisa al resto del cuerpo: ¡es de día! ¡A moverse!
4: O ya oscureció, es hora de reparar tejidos y ahorrar energía.
3: Imagínate, los reptiles tienen en la cabeza algo que los científicos llaman el tercer ojo, un órgano que detecta directamente la luz del sol y les dice cuándo moverse y cuándo quedarse quietos. Nosotros no tenemos ese tercer ojo, pero nuestros ojos hacen el mismo trabajo. Le envían señales de luz y oscuridad al cerebro. Y cuando anochece, una hormona llamada melatonina empieza a inundar nuestro cuerpo como un arrullo químico que nos prepara para soñar. Mientras dormimos, otra hormona toma el turno de madrugada, el cortisol. Va hacia nuestros depósitos de grasa, libera glucosa y prepara al cuerpo para que cuando suene el despertador o entre el primer rayo de sol por la ventana, tengamos la energía lista para arrancar el día. Pero ojo, este reloj tan fino se puede descomponer. Trabajar de noche, desvelarte con el celular a las 2 de la mañana o saltarte horas de sueño
4: es como meterle arena a un reloj suizo.
3: Cuando nuestros ritmos circadianos se alteran, el cuerpo lo cobra caro. Obesidad, diabetes, depresión e incluso estados psicóticos pueden aparecer. Y no solo nos afecta a nosotros. La luz artificial que invade la noche también altera los ciclos de reproducción de muchos animales. En 2017, tres científicos estadounidenses, Jeffrey Hall, Michael Rosbach y Michael Young, recibieron el Premio Nobel de Medicina por descubrir los llamados genes reloj, el manual de instrucciones que le dice a nuestras células cómo fabricar las proteínas que aceleran o frenan nuestro reloj interno. Así que esta noche, cuando sientas que los párpados te pesan y el cuerpo te pide cama, no le eches la culpa al cansancio nada más. Agradece a ese pequeño reloj escondido en tu cerebro que lleva toda tu vida cuidando de ti. En silencio, sin pilas, sin alarma. Solo con la luz del sol y la oscuridad de la noche. Con información del doctor Raúl Aguilar Roblero, del Instituto de Fisiología Celular de la UNAM. Un guión de Leonardo Santiago, con información del portal Ciencia UNAM. Les saluda Mónica Genis.
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0: Ya las 9:15, 9:15. Comenzamos con este su espacio de Despechados aquí en Sol Estéreo 97.7. Antes de saludar a Lore, que ya está aquí con nosotros acompañándonos, les menciono el número para que ustedes empiecen aquí a solicitar sus canciones favoritas, a mandar saludos para ese que se fue. O para esa que se fue y nos dejó así como que adoloridos el corazón. El número es 983-83-238-85. 983-83-238-85. Así que pues comuníquense aquí con nosotras esta noche aquí en Despechados. Lupi, Lore, buenas noches. Es que la costumbre de que era saludar a Lupita, pero ya nos dijo que no va a poder venir.
1: Sí, porque pues tiene a asuntos que resolver, entonces imagínate. Sí, muy buenas noches, Yasmín. Bienvenidos a Despechados en esta nochecita de viernes, iniciando el fin de semana 5 de junio de este 2026. Muchas felicidades todavía a los que están cumpliendo años o celebrando algo en especial, y es que hace ratito que estábamos platicando precisamente que hay cada tema que generalmente uno lo relaciona hace ratito con las chelas, con el trago, con con cosas que obviamente pues hacen que te sientas, no sé si desahogándote con el alcohol, no sé, en mi caso. ¿Qué pasó? No veo, estoy ciega.
0: Que dice que ya llegó. El boss.
1: Ah, ¿ya llegó? Ya
0: llegó.
1: El jefe Arturo anda pidiendo ubicación de un lugar que va a cenar el jefe Arturo. Qué bueno que traiga algo, jefe.
0: Ay, sí.
1: Qué bueno. Así, ¿qué
0: no es que te mantenga.
1: ¡Hombre! No es cierto. No es cierto, Jazz. No digas eso porque luego la gente es mal pensada. Muy mal pensada.
0: Es que estaba buscando, ya ves que en diciembre nos invitó a comer,
1: a cenar.
0: A cenar, uh-huh. En un lugar, pero ¿qué? Pues ya no están en esa dirección, se cambiaron.
1: ¿A poco?
0: Entonces por eso le mandé la ubicación.
1: ¿Ya no están aquí en la Machuchac?
0: No, ya no, ahorita están en la Chetumal.
1: En la Chetumal, mira. Yo pensé que seguían en la Machuchac, es que...
0: Ay. Están en la Chetumal, creo que con Altos de Sevilla, algo así.
1: Porque... yo con ellos sí podría engordar. No, es malo. Ahí te decía, regresando al tema, que generalmente, pues uno dice, no, pues si las chelas, si las canciones, si quedarte en la casa, o salir con tus amigas, o darte un mes de depre, pues fíjate que yo no sé cómo, en lo que va de Despechados, de lo que tú puedes hacer como, ya sea mujer u hombre, ¿cómo haces para...? Ya sabemos que lo primero que dicen, ah, sí, el alcohol no va, pero te saca todo el fuá, ¿no? Es que mira, es el alcohol, es el que te vayas de... iba a decir la palabra, no, porque sí me corre.
0: De un problema.
1: No, te vayas de Pedro con los amigos, por la decepción que tienes o por la ruptura, para olvidar aquella o para olvidar aquel, pero de repente ves, te vas con una película y llanto, llore. Ah, que la canción que me hace

0: Voy a recordar al fulano o fulanita y otra vez llore y llore, que no lo pongas, no lo subes el volumen y de repente sí, estamos
1: La semana pasada estábamos hablando de las playlists. Uh-huh. Hoy podríamos... De las películas.
0: Sí, pues es que te decía, uh-huh. Es la manera de que cómo uno saca el despecho, porque te digo, se va al rol con el, a dar un rol y bien pedros. Llegas a la casa o ves una película y te pones a chillar. Escuchas la música y te pones a chillar de verdad. Y no sé, o te encierras en el cuarto y no quieres saber de nadie. Unas 2 o 3 horas. Bueno, si eres novio o novia, ¿eh? Porque pues si el marido o la esposa, pues imagínate tú que tengas que lidiar con el esposo y la esposa en problemas. Pero si ya no hay nada que ver, ya no tienes nada que ver, bueno, cada quien por su camino. Pero ¿cómo le hacemos cuando tenemos una ruptura? ¿Qué pasa cuando tenemos una ruptura amorosa? Porque te digo, ahí salen todo. Estamos hablando más que nada de novios, porque como pareja ya es punto y aparte, ya es diferente. Porque acuérdate que tienes niños, que la relación es diferente, pero cuando uno es novio o novia, imagínate.
1: Sí, ay, sí, ay, ya, muy, muy diferente.
0: Sí, porque, muy, bueno, muy diferente.
1: Bueno, ¿qué más podría ser que cuando tienes novio, no? Que devuélveme todo lo que te regalé, ¿no?
0: Ajá, también.
1: En bolsas.
0: Pues no te acuerdas que antes de casarse, hablando precisamente de devolver lo que te regalé, pues la Galilea Montijo, ¿cuántas veces le propusieron matrimonio? No sé si devolvió los anillos o se los quedó, porque obviamente era para casarse cuando ella era novia. Entonces no sé cuántos anillos le entregaron a Galilea Montijo, pero...
1: Ay, no sé, pero creo que
0: se los quedó,
1: ¿no? Creo que hoy o ayer cumplió años. Ajá. Hablo de Galilea Montijo.
0: Cumplió años.
1: Sí. Pues. Creo que no los devolvió todos.
0: ¿No los devolvió todos? Te quedó con algunos. No, pero pues si te lo regalaron, pues ya es tuyo. Imagínate que. Como Belinda con Nodal.
1: Con Nodal, con Lupillo, con Chris Angel, con Giovanni, ¿no? Giovanni Dos Santos. Uh-huh. Entonces, no. Pero con el que, según el que le dio el anillo, fue de Nodal, ¿no?
0: Sí, los 5 de un anillo de 5 millones de pesos. Wow. Imagínate. Wow. Imagínate tú cuánto. Pero no se lo devolvería a Belinda. Creo que no se lo devolvió a Nodal, ¿no?
1: Creo que no.
0: No se
1: creo
0: lo devolvió.
1: No escuché.
0: Ni sí. Yo no escuché que se lo devolviera, pero fueron 5 millones, creo que el anillo. Creo, no sé. Así que bueno, imagínate, Belinda tan bella Belinda, y pues no devolvió tampoco ese anillo, aunque Beli tiene para dar y para disfrutar sus millones, imagínate. Pero no se lo devolvió a Nodal.
1: No. Dice, Belinda nunca devolvió públicamente el anillo de compromiso que recibió de Cristian Nodal. Nunca.
0: Sí. Por eso te digo, que vas a devolverse, cueste 5 millones de pesos, lo que cueste, pues ya te lo dieron. ¿Para qué? ¿Tú le devolverías el anillo de compromiso?
1: No. La verdad, no.
0: Pues es que ya te lo regalaron.
1: Pues sí.
0: O sea,
1: mira.
0: O que te digan el altar, ya no me quiero casar contigo.
1: A mí no me regalaron un anillo. Uh-huh. Cuando estaba en la prepa tenía un novio y para un 14 de febrero me regaló un collar con un dije de Cristo, o sea, una cruz así con el Cristo, y atrás le grabó mi nombre, Jazmín. Uh-huh. Y entonces cuando nosotros terminamos, uno de sus amigos estaba detrás de mí. Devuelve ese collar, porque era uno de oro. No era ni de fantasía, ni de
0: joyería
1: acero.
0: Fina.
1: Uh-huh. Acero. No, era de oro. Era de oro, oro. Y
0: ¿dónde lo sacó ese chiquito?
1: Trabajaba.
0: Ah, trabajaba. Ah, mira.
1: O sea, trabajaba y
0: estudiaba. Qué bueno.
1: Sí. Pero ahora es un desgraciado.
0: ¿Ves que el tiempo los cambia?
1: O sea, conmigo no lo fue. Nunca, uh-huh. nunca lo fue. Pero bueno, porque se hizo novio de mi amiga para darme celos. Pero a mí la verdad, así como que, de hecho, mi amiga sí me dijo, óyeme, quiero hablar contigo, pero no quiero que te sientas mal. Yo, dime, es que fulanito de tal me pidió que sea su novia. ¿Te gusta? Pues es que apenas nos estamos conociendo. ¿Te gusta o lo quieres conocer realmente cómo es? Sí, pero antes que todo, primero está tu amistad. Fue lo que ella me dijo. Y la verdad, le agradezco mucho que haya sido sincera conmigo, que se haya acercado a mí. Y somos las mejores amigas. Siempre estamos en contacto. Le dije, adelante. Yo no tengo nada con él. Adelante. Si te gusta, tienes el camino libre. No me voy a molestar. Yo no me voy a meter. Simplemente que cuando tú estés con él, yo no me voy a acercar. Así que no te sientas incómoda. No, para nada. Pero bueno, o sea, somos amigas, a veces salíamos, o hacíamos reuniones en mi casa y a veces llegaba este chico, que pues obviamente mis papás ya lo conocían, pero pues hasta ahí. Entonces, pues uno de sus amigos me estuvo pide el collar con el dije. Hasta que un día agarré y le dije, oye, tú vente para acá. Me dice, sí. ¿Quieres que te devuelva el colgante? Te lo devuelvo. No, me dijo. ¿Estás seguro? Yo no te he pedido nada. Tu amiguito me lo está pidiendo. Y no solo él, también su noviecita. Los dos ya fueron varias veces a pedírmelo. Entonces dime, ¿lo quieres? Te lo regreso. Y me dijo que no. Y le dije, dile a tu amigo que se calme. Y dile a su noviecita también. Si no, sí, se las van a ver conmigo. Y como tenía amigos que eran así de barrio.
0: Medio vándalos.
1: De barrio. Entonces sí, se los dije a uno de estos chicos. Y le pararon el alto. Dijeron, si el chavo que se lo regaló no se lo está pidiendo, ¿tú quién eres para pedirlo?
0: Efectivamente.
1: Y ya de ahí me dejaron de molestar. Y nunca lo devolví. Nunca, nunca lo devolví. Pero mi mamá lo empeñó.
0: Para algo sirvió, amigo. Gracias. ¿Ya ves?
1: ¿Por qué te dije? ¿Por qué les dije la otra vez que no tengo nada guardado de nadie? Mi mamá lo empeñó, la verdad.
0: Se necesitaba y bueno, para eso están las cosas. Aprovechando el viaje,
1: nunca,
0: ¿no?
1: Lo sacó.
0: No, pues imagínate.
1: Nunca lo sacó.
0: Sí, estaba carito, me imagino, el regalito.
1: Sí, nos dieron bajita la mano 5.
0: Órale, no, si estaba caro entonces. Sí. Imagínate, en dado caso, ¿no? Que si los anillos, que si el collarcito, pero ¿qué tal cuando se tatúan el nombre de la novia? Ay, no, o el sí, novio. No.
1: Es un sí,
0: no. Barbaridad. Y que no va a ser el amor de tu vida, toda tu vida. Imagínate, es que vi unos tatuajes el otro día que se estaba, que decía, ¿no? Como, ¿cómo quitarte el tatuaje de tu ex? ¿Para qué se ponen nombres? ¿Cómo le hacen a la hora? No, te amo tal, te amo tal. Y ahí están los nombres, porque hay parejas que se tatúan sus nombres. A ver, el chavo de la chava y la chava del chavo. ¿Para qué? En eso sí yo no estoy de acuerdo, ¿eh?
1: ¿Cómo quitártelo? Te dibujas otra cosa encima.
0: No, ¿y sabes qué le pusieron? La Rosa de Guadalupe al chavo. Imagínate. Es que se llamaba Rosa.
1: Rosa.
0: Ahí lo pueden ver, ahí está en las plataformas. Pero te das cuenta, ¿cómo para qué te vas a perjudicar?
1: La piel.
0: Pues nodal con los ojos de Belinda, hablando precisamente eso. El mismo Lupillo. O sea, con Belinda. ¿Te das cuenta? ¿Cómo para qué? O sea, no entiendo. También las chavas lo han hecho. Por supuesto que sí. Casu, en su momento con Nodal, no sé qué inicial se puso o algo así. Referente.
1: Ángela Aguilar.
0: Ángela
1: también. Ángela Aguilar ya se puso también.
0: También Ángela, madre.
1: Ya santísima. Se tatuó.
0: ¿Y qué se puso? Nodal.
1: Creo que
0: es mío.
1: Ah,
0: Es mío, nadie lo vea, que nadie lo voltee a ver. Pero sí, o sea, imagínate tú todos estos casos, precisamente cuando la ruptura ya es inminente, ya no se puede como pareja, ya no hay algo en común, ya no hay amor, ya no está lo primero que te enamoró de ella o de él, y de repente, pues, tantas cosas que puedes tener en casa.
1: Y se puso CN.
0: CN.
1: Y un corazón.
0: Ay, Dios. Pues te digo, Cristian Nodal. Cristian Nodal y... ¿Y ahí cómo se lo va a quitar cuando se va a poner amor?
1: Según estaban en...
0: En pleito, ¿no?
1: En pleito, de que ya se iban a separar, pero...
0: Llegó don Pepe Aguilar, como está de casi 2 metros, don Pepe Aguilar y chaparrito Cristian Nodal. Imagínate cómo lo agarró. O dejas a mí. No, fíjate que, no sé si te acuerdas que firmaron una cláusula precisamente.
1: Sí.
0: Entonces, sí. Por eso ahí se va a quedar Nodal por mucho tiempo.
1: Pero era si Nodal engañaba. Uh-huh. Esa era la cláusula. No
0: pregunta,
1: tanto. Pregunta, no tanto que se separen. Uh-huh. Es porque no puede engañar a Ángel Aguilar.
0: De que puede, no debe. De que puede. ¿No te acuerdas que estaban, se hizo viral por la forma que lo vio la chica que tocaba
1: el violín.
0: Sin albur? Entonces, imagínate. Pero te digo, ¿qué pasa aquí? Estamos hablando de los artistas, pero en lo terrenal, o sea, el ciudadano común, la chica común, el chavo común, ¿qué pasaría? ¿Por qué? ¿Cómo estarías tú después de una ruptura? Sí, pasaríamos rápido la página. ¿Cuánto tiempo tardaría uno? ¿Qué es lo primero que uno haría?
1: Dicen que para sanar es por meses. O sea, dependiendo de cuántos años estuviste con la persona. Son los meses que tardas en recuperarte.
0: ¿En serio? ¿Eso dicen?
1: Sí.
0: ¿Y quién lo dice tú? Porque
1: hay personas. Es lo que yo escuché.
0: Hay personas, fíjate, que hay chavos que prácticamente en 2 días ya sanaron el corazón. O hay chavas también que en 2 días casi ya sanaron el corazón y andaban prácticamente, pues nada, no pasó nada. Y luego te dicen next. O sea, el próximo o la próxima. Pues imagínate, entonces serán el corazón de condominios. Porque ahí viven todas y no pagan renta, ¿no?
1: Ah, sí. Sí. A ver, dice, las relaciones largas de más de 2 años suelen requerir al menos de 1 año de duelo, ya que el cerebro pues necesita tiempo para romper hábitos diarios compartidos.
0: Lo que dice lo que dicen en los reportes, pero ¿tú crees que sí duren 1 año?
1: Hay otros que duran más.
0: Pues te digo, hay otros que dicen 2 días, 3 días, 4 días y next. Es que no sé, yo creo que también depende mucho de la persona, ¿no? De cuánto estés enamorado, no lo sé. Porque es diferente cada relación, cada ruptura es diferente, Jazz. Sí, ahí están los estudios, lo que hace, pues...
1: Dice que es entre 6 meses a 2 años.
0: No, más sí, podría ser, ¿eh? Sí.
1: Pero,
0: eso sí es verdad, ¿eh?
1: Pero hay unos que ni siquiera han terminado con la otra y ya están andando con otra.
0: Por eso, por eso te digo que depende de la circunstancia, tanto del hombre como la mujer. Pues yo conozco a una persona que tardó casi 2 años precisamente en y tú la conoces muy bien, a la amiga que tú conoces, pues sí, casi fueron 2 años o más, yo creo, porque sí, fue muy difícil para ella la ruptura, te lo ha platicado también, y sí, creo que sí fue mucho tiempo para soltar, que fue de una manera, una ruptura bastante complicada, que ya nos platicó, pero a ella sí le pegó, a él no, porque fue al otro día, mano.
1: Ay, no.
0: Y tú lo sabes. No. Al otro día. Y dices tú, bueno, pues no, que tanto lo quería, pobre chava, ¿eh? lo que tuvo que aguantar. ¿Ves? Por eso te decía, ¿qué tanto puede durar una ruptura? ¿En cuánto tiempo puede sanar? ¿Pero será el género masculino o el género femenino que nosotros nos enamoramos con el corazón, con todo? Completitas nos enamoramos. Pero no sé si sea el género, porque sí, ¿eh? Dependiendo, siento yo que dependiendo de las rupturas son lo que sigue. O sea, lo que sigue el duelo, como tú comentabas, que en los estudios. Pero pues, hablando de esta chica, ella sí, el duelo le duró y a él 2 días y ya, bueno, un día y ya, ya. La que sigue.
1: El next, ¿no?
0: Así es.

0: Es que aquí nos están llegando mensajes. Nos dicen por aquí este mensaje. A ver. Es que sí. La computadora ya dice, no quiero trabajar.
1: Ay, sí.
0: Dice, hola Jazz y Lore, amigas, por favor, la canción Mujeres Engañadas de Laura León. Saludos para ustedes, yo las bendiga, soy Adi.
1: Adi, ahora sí que el club de mujeres engañadas. Te digo, ¿será el género? No creo, también la mujer suele ser canijilla, sí, la sí, mujer sí. Suele ser canijilla también.
0: Dice, buenas noches, Lorenita y Jazz. Buenas noches. Quería ver si me pueden complacer con Leña Verde de Autoridad La Sierra, por favor. Te escuchamos desde Payo.
1: Saludos a la gente hermosa de Payo, obispo.
0: Pues ya las tengo.
1: ¿Ya están las rolas?
0: Ya las tengo aquí ya listas.
1: Bueno, y de verdad, pues si quieren algún tema, si quieren platicar con nosotros, no precisamente de que ustedes comenten lo que le haya pasado, pero si alguien les... nos quiere aportar algo, bienvenido, bienvenido el comentario.
0: Y si a usted le pasó, puede decir, el amigo de un amigo. O conozco a alguna persona. O sé de alguien.
1: Sé de alguien, ¿no? Pero te sé pasa a ti.
0: Sí. Aquí nosotros no decimos quién fue.
1: No, claro, por
0: supuesto. Todo es anonimato. Entonces, si a ustedes les pasó algo similar a lo que estamos aquí comentando, o cuál es la película o la canción que te ha llegado así cuando te han roto el corazón, también nos lo puedes comentar.
1: Fíjate que hay una de las películas que sí estuvo fuerte, bueno, que en lo personal vi, Cicatrices.
0: Ay.
1: Es una película.
0: Con la canción de Annette Moreno, Un sí. Ángel Llora.
1: No, sí, de verdad que
0: de
1: sí.
0: De verdad sí lloras.
1: Sí, claro, pero te digo, y en ese tiempo, pues no, todavía no había la ruptura, hablando de lo personal, ¿no? Pero sí me llegó tanto, la fui a ver en el cine.
0: Yo era una mocosita.
1: La verdad que cool.
0: Cuando la vi, yo así como que, y me dijeron, esa película no es para niños, me dijeron. Uh-huh. Pero ahí andábamos viéndola cuando escuchamos la canción, o sea, lo que pasa cuando uh-huh. está la canción. Así que llorando. Y era una niña, yo como de unos... creo que estaba yo en la secundaria, más o menos, creo. Algo así. Por ahí.
1: Hay una película que fui a ver con Ale, que te comenté, ¿te acuerdas? Que también viene por ese lado. ¿Cuál fue la que te dije?
0: Ah, sí.
1: Que también, bueno, la hicieron esa película.
0: Pues, con Black Lively.
1: Exactamente. Entonces, sí, está también tiene lo suyo. Pero ahora, entre cómo se dimensiona por cada lado, o sea... tanto ella como él, ¿no? Un cirujano prestigiado que de repente en una circunstancia era tan explosivo que no medía lo que hacía. No, sí estuvo fuerte. La verdad que también, sí, no sé cómo se llama la película.
0: ¿Dónde te digo? Pero, bueno,
1: pero la verdad, que son películas que si tiene la oportunidad de ver. No precisamente con la ruptura, no tiene que ver con la ruptura, pero si la puede ver, nos enseñan cosas bastante fuertes dentro de la pareja, hablando de matrimonio, que hay una separación también entre ella y él, que no olvida ella al primer amor.
0: No, pero tampoco pues, tampoco se quedó con él.
1: Exactamente.
0: Ay. Espérame, es que estoy buscando la...
1: sí, es que estaba, de verdad que son de las películas que dices tú, te pones a analizar más que nada, a pensar las circunstancias, que dices, ¿será posible? Pero a veces la realidad supera a la ficción. Entonces, de verdad, cuando ves este tipo de películas, Cicatrices, si ya lo vio, tuvo la oportunidad de verla, esta que tiene como 2 años, 1 año y medio más o menos, la película sí. que salió, uh-huh. y también es como para pensarla. No sé si ya la encontraste, no sé cómo se llama, se me olvidó, pero sí la vi.
0: Es que está acá en inglés.
1: Ah, bueno.
0: It ends with us.
1: Luego la checamos en Spanish para para darles las recomendaciones. Y si usted tiene alguna recomendación de alguna película que haya visto y nos las quiera compartir, adelante. Porque sí, sí, hay películas que dicen, no.
0: Porque nosotros somos de ver muchas películas.
1: Sí, nos ponemos también a reflexionar. O sea, no es la necesidad de la situación, porque puede reflejarse.
0: Romper el círculo.
1: Exactamente, ese famoso círculo que siempre te he dicho, que siempre te platico. Pero sí, la verdad que son dos películas que si tiene la oportunidad ya. De cicatrices como ese jazz ya tiene un buen de años. Pero esta Rompiendo el Círculo, o Romper el Círculo, pues tiene como 2 años, ¿no? Más o menos que tiene 2 años.
0: Sí, 2024.
1: Ajá, 2000. Ah, mira. La fuimos a ver también en el cine y yo al menos salí bien enojada, porque dices tú, ay Dios, qué situación.
0: A mí sí me hizo llorar.
1: ¿Sí también?
0: Sí, me hizo llorar.
1: Sí, pero son películas muy...
0: La vi en un domingo, que ponemos la hora nacional. Dije, la voy a ver.
1: Yo no fui hasta el cine.
0: Me molesté, lloré, sí. Grité. Ah.
1: Sí, no, aquí en cabina.
0: Aquí en cabina.
1: Que nadie me escucha y que nadie nos monitorea.
0: Pero sí. Pero bueno, son las 9:42 minutos.
1: Qué rápido.
0: Qué rápido. Vámonos con estos dos temas: el Club de las Mujeres Engañadas con Laura León y la Autoridad de la Sierra con Leña Verde. Pues les dejamos con esto.
1: Y regresamos.
0: Despechados.

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0: ya las 10 de la noche, Lore.
1: Y nada más dos canciones se ha programado. No va a decir que uno se lleva toda la hora hablando y hablando y hablando. Pero hay cada anécdota, cada cosa que contar de la amiga, de la amiga, de la amiga, que no es uno precisamente, ¿eh? Va a decir el auditorio, pues, ¿qué tantas cosas tienen que contar? No, en mi caso, no tengo que contar absolutamente nada. Te preguntaba yo, ¿a poco? Mira que me tienes sorprendida.
0: Ay, sí, es que las cosas que pasan, ¿no? Durante el noviazgo, cuando terminas con una persona, pero la otra persona no quiere realmente terminar contigo, pero pues acepta, ¿no? Pero como que ahí va buscando, queriéndose meter como gusanito por allá, entrar en una grietita, para ver si le vuelves a hacer caso. Pero pues creo que cuando una está firme en su decisión de que sabes que no, ya, hasta aquí.
1: No, y fíjate que lo que me comentabas de tu amiga, que no voy a decir el nombre, pero sí, de verdad es tu amiga. Este noviazgo empezó en la secundaria o en la prepa.
0: En la prepa. En el último año de prepa.
1: Fíjate. Es que me estaba diciendo ya, es que él sí continuó con la escuela, pero ella no.
0: Porque se embarazó.
1: ¿Ves cómo van cambiando?
0: Sí, o sea, y responsable con su hija, sí lo es. Porque pues le paga su manutención y
1: como debe de ser.
0: Y lo que la niña le pida, la verdad. O sea, sí es un padre presente con ella. Pero pues ya ves que con esta chica, la verdad, no. Sí se porta muy canijillo.
1: Bueno, se tuvieron que dejar, obviamente, ¿no?
0: Sí.
1: Se separaron.
0: Pero fíjate que ella se quería casar con él. Hace dos años, porque me mandó la invitación de la boda. Se iban a casar en octubre de hace dos años.
1: 2024.
0: Porque se dejaron un tiempo. Pero pues por la niña, y la niña le empezó a decir, mamá, mi papá ya cambió, mamá, yo creo que ustedes están juntos de nuevo y todo eso, ¿no? Entonces pues ella dijo, bueno, pues vamos a darle una oportunidad a tu papá, pero no, la verdad no. La humilló tanto que ella se sentía fea, se sentía gorda, y no está gorda, está delgada, le decía, esa ropa que te pones, o sea, no te has visto, ya eres una señora, compórtate como tal. Cuando nos encanta a las dos las películas de Harry Potter, y siempre que vemos alguna referencia en redes sociales nos lo mandamos ambas, ¿no? Por ejemplo, que alguna bolsa, algún anillo que vamos con la temática, nos lo andamos compartiendo. Pero ella la trabajó psicológicamente, que la hundió, que hasta la sacó de trabajar, y aún así la maltrataba. Hasta que un día pues salió sola con su hija y se encontró a un chico que era compañero de trabajo, y pues le dijo, oye, ¿qué te has hecho? Mira cómo estás, demacrada. Porque pues tenían tanta la confianza con él, que le empezó a decir cosas tan bonitas, que cuídate, si no quieres estar en esa relación, déjalo, yo te puedo ayudar y todo eso. Entonces siguieron en contacto, y sí, ella ya logró salir de esa relación. Ya obviamente pues ya no se casó con él, pero pues sigue en contacto por la niña, y ella se casó con el chavo que le abrió los ojos, y dice que ahora es la mujer más feliz. Él no quiere que ella trabaje, pero no porque no quiera que ¿cómo te diré? Detenerla solo en casa. No. Le dijo, no quiero que trabajes porque no hay necesidad. Yo gano bien en mi trabajo. Que no hay necesidad que tú trabajes porque ella tiene su casa propia. No paga renta, tiene su casa propia. y le dice, yo quiero que estés con la niña, que la disfrutes. Lo que no has podido disfrutarla por el trabajo. Y pero pues ella diciendo, pues yo tengo que trabajar, pues más que nada pues por mi hija, ¿no? A ustedes no les va a faltar nada. Y ya le amplió su casa. Ya le amplió su casa de ella, le hicieron su propio cuarto a la niña. La sala y la cocina se las amplió. No. La verdad, dice ella, estoy muy feliz y muy agradecida con él. Que apenas se casaron el 14 de febrero
1: de
0: este año, las bodas colectivas.
1: Pocos hombres, ¿no?
0: Sí. Dice, es más, él es chef, él nos cocina.
1: Ah, de cocinar riquísimo.
0: Pues creo que era. De hecho, ya me invitaron, me dijeron, cuando vengas a Cozumel, cuando vengas a Cozumel, vamos a hacer una cena para ti. Bueno, él lo va a hacer. Entonces, sí, hablamos cada semana y se escucha muy, muy feliz.
1: Qué bueno, qué bueno. Que se pudo salir de ese círculo, precisamente, rompió el círculo. ¿No? Porque te vas aferrando a una relación por los hijos, te vas aferrando en algo que ya no puede ser, que ya tienes que terminar. No, fíjate, yo siento que siempre se puede terminar bien. La relación entre ambos no se puede. Hay algo en común que son tus hijos. Bueno, es que contigo, como decías la semana pasada o antepasada, rompes con la pareja, no con los hijos. Tus hijos van a seguir siendo tus hijos.
0: Así es.
1: No necesariamente vas a terminar. Pero desgraciadamente, lo que decíamos fuera del aire, que no podemos decir con las palabras, pero esa necesidad de perjudicarse cuando tanto ella como él se separan y el botín son los hijos. Es lo que no entiendo.
0: Pues en este caso con ellos no se pelean tanto por la niña, sino porque él quiere estar presente en la vida de ella. O sea, que ¿a dónde va? O sea, ya no viven juntos y ¿a dónde vas? ¿A dónde sales? Ya me dijo la niña que está saliendo mucho. Ya me dijo la niña que te vas con hombres o cosas así, ¿no? Entonces, ¿a ti qué te importa? Si ya no somos nada, eres el papá de mi hija y ya.
1: Y aparte se acaba de casar como que con hombres, ¿de dónde saca eso?
0: No, o sea, era antes de que ella se casara.
1: Antes del muchacho.
0: O sea, que ellos ya estaban separados, estuvieron separados como por 5 años. Uh-huh. Siete años, porque creo que la niña ya va a cumplir 9. Uh-huh. 9 años va a cumplir. 9 o 10.
1: Algo así. Por ahí.
0: Entonces, te quedas así como que. ¿Y a ti qué?
1: Pues sí, ya.
0: Ya no vivimos juntos.
1: Exacto, ya terminó la relación.
0: Así, pero él, esa era su molestia, porque ella no le informaba a dónde ella iba.
1: ¿Y por qué le tiene que informar?
0: Exactamente. Exactamente.
1: Entonces, sí, ella era divorciada, separada.
0: Porque él no había, no se había vuelto a enamorar, no había vuelto a tener pareja, nada. Uh-huh. Por eso quería estar ahí presente. O sea, hasta ahorita, hace 15 días hablamos, uh-huh. Y me dijo, ¿te puedo llamar? Me dijo mi amiga. Y le dije, sí, claro. Me dice, ya no sé qué hacer. Le digo, ¿cómo que no sabes qué hacer? Le digo, ¿por? Si te acabas de casar. ¿Por? Y me dice, es que el papá de Katy, porque se llama la sobrina, la sobrina que adoptamos, no me deja de molestar. Ya mi esposo ya le puso un alto. O sea, ya habló con él directamente y le dijo, déjalas de molestar, pero no entiende. Le digo, fácil, ponle una demanda. Uh-huh. Tienes mensajes de texto, tienes mensajes de voz. Uh-huh. Puedes ponerle una demanda por acoso, le digo así.
1: Sí.
0: Y me dice, ¿será? Es que no quiero también que mi hija lo sufra.
1: Exacto, sí.
0: No quiero que mi hija sufra por eso. Le dije, mira, tú tienes mucha comunicación con tu hija. Son las mejores, mejores amigas. Porque cada vez que vamos a Cozumel vemos cómo se trata. tú tienes mucha comunicación con tu hija. Háblale a tu hija. Dile, mi amor, mi bebé, mi chiquita preciosa. Tu papá es tu papá, pero tu papá me está dañando. La comunicación que tienes con tu hija es increíble, le digo, así que ella lo va a saber entender.
1: Sí, por supuesto, no, porque igual podría manipular a la niña. De hecho, si te das cuenta, cuando dices, no, es que salía, mi mamá sale, mi mamá eso, ya estaba manipulada la niña.
0: Pues por parte de la niña te digo que la niña le empezó a decir, mamá, yo quiero que estés con mi papá, mamá, esto.
1: Ya andaba, o sea, ya estaba manipulada.
0: Exactamente, entonces, hasta que ya. Pero sí, yo le dije, ponle una demanda por acoso, porque eso es acoso, le digo.
1: Sí.
0: Eso es acoso. Tú ya tienes a tu nueva pareja, ya hasta te casaste. No tiene por qué estarte molestando de esa manera.
1: Pues sí. ¿Qué, él no ha conseguido otra pareja?
0: De hecho, sí me dijo que ya. Me dijo que apenas tiene unos meses saliendo con una...
1: ¿Chica?
0: Chica más grande que él. Que ya la señora, vamos a decir... Porque ella es una señora, porque tiene hijos, esta señora, que por cierto, su hija de 15 años ya tuvo a su bebé, entonces ya está esa abuela.
1: Bueno, pero...
0: Ya está esa abuela.
1: Ahí porque la niña, imagínate, Dios mío.
0: Y que pues, ya había salido, bueno, el chavo este ya le presentó a la niña... a su nueva pareja. Y pues la niña era la única que sabía, que hasta ya le entregó el anillo de compromiso para que se case con su nueva pareja. Pero que nadie más de la familia lo sabía. Inclusive la mamá de mi amiga ya sabía. Y le dije, ¿cómo es que tu mamá ya sabía?
1: Y tú no.
0: Y dices, porque mi mamá sigue teniendo contacto con él. Y también me quiere manipular por parte de mi mamá.
1: Pues sí.
0: Suelita. Y le digo, lo siento mucho, pero tu mamá, debe de entender que esa relación ya terminó.
1: Claro.
0: Es que ella dice que porque él es un padre presente, que él trata muy bien a mi hija. Es su papá, pues, y la tiene que tratar bien.
1: Claro. Es su obligación.
0: Exacto, pero ya en cuestión de ustedes, no, es que mi mamá quería que yo siguiera con él. Y yo, ¿cómo que tu mamá quería que siguieras con él? Y ya me empecé a alterar cuando me lo dijo. ¿Por qué? Porque él la maltrató físicamente también.
1: Y psicológicamente, ¿no?
0: Psicológica, todo. O sea, como dicen, de todas las maneras. La agredió. Y dice que, pero pues su mamá de ella no lo entiende.
1: Hasta ahorita.
0: Porque ella nunca se separó de su papá. Hasta el día que el papá de mi amiga falleció. Y no ha vuelto a buscar otra pareja la señora. Digo, pero son casos muy diferentes. Porque eso es porque tu mamá así lo quiso.
1: Así es.
0: Nuestros padres son nuestros padres.
1: Claro.
0: Y nos pueden amar. Nos pueden querer. Y nos pueden decir, no quiero que salgas lastimado. Pero ya cuando una pareja nos está lastimando y nosotros queremos salir de ahí, ahí sí no tienen el derecho de decirnos, no lo dejes. Porque ¿qué va a decir la gente?
1: La gente
0: yo como digo, misa. La gente no me da de comer.
1: No, y la gente puede decir misa, la gente es, efectivamente... Sí, sí. Hay algo muy importante, ¿no? Tenemos lengua para hablar, entonces...
0: Sí, sí, sí.
1: Mientras no te mantenga, no tiene...
0: ¿Qué quiere tu mamá? Dime, ¿qué quiere? ¿Te quiere mucho tu mamá? Pues, dice ella que sí. No, sí. ¿Te quiere mucho tu mamá? ¿Te quiere viva? ¿O te quiere en el panteón?
1: Sí, claro.
0: Y me dice, es que no la entiende.
1: Pero lo bueno que optó por buscar una salida. Y
0: lo que pasa es que su mamá es su vecina.
1: Madre de mi vida.
0: Le digo, bardea tu casa. O sea, es su vecina porque cuando compraron el terreno, lo dividieron a la mitad. O sea, ella tiene los papeles de la casa donde se dividió la...
1: Ah, pero terreno. Su mamá se lo regaló, me imagino, su papá.
0: No.
1: ¿Qué pasó?
0: Entre sus papás y ella compraron el terreno. Uh-huh. Y ya
1: entre los
0: que
1: tres.
0: Se terminó.

0: Entonces, pues ya dividieron el terreno, pero pues sí, o sea, la mamá vive al lado.
1: Claro.
0: En su propia casa, pero al lado. Y le digo, no, pues bardea tu casa, tu terreno. Sí deberías de alejarte un poquito de tu mamá, le dije, porque si ya teniendo nueva pareja, te sigue diciendo que deberías de estar con aquel que te está haciendo daño, tu mamá.
1: O que no te hizo quiere. Mucho daño, ¿no?
0: O que le sigue haciendo.
1: Sí, ¿tú crees?
0: Me mostró un mensaje que él le mandó.
1: Pues no, que ya tiene la nueva pareja.
0: Sí, pero le mandó un mensaje.
1: Dios.
0: Diciéndole, eres una tal por cual que parece que no haces nada bien. O sea.
1: Dios mío.
0: Y por eso ella me habló ese día y me dijo que ya no sabía qué hacer.
1: ¿Es que lo demande?
0: Exacto.
1: Orden de restricción, ya no tiene nada que ver, la señora está casada. Puede provocar conflictos con la pareja.
0: Sí, aunque, te digo aunque que él. Te digo que su nueva pareja de esta chica ya fue a hablar con él. Ya le dijo que no se siga metiendo con él, sí, pero sí, pues sí, no sí. Lo entiende.
1: No, pero déjate, eso fue por el lado bueno. Imagínate que ya el muchacho, el chef, llegue un día que lo agarren sus 5 segundos. Imagínate tú. Mejor que vayan y que pongan una demanda precisamente para tener un antecedente ellas. Porque desgraciadamente regresamos a lo mismo. Ya las rupturas son diferentes, ya la manera de actuar son diferentes. Entonces, el proceso de separación, es lo que te decía iniciando el espacio, los procesos de separación son diferentes. Ya sea él o ella que no lo entiendan, o simplemente pasan la página ambos. Acá, tú haz tu vida, yo hago la mía, y cada quien felices los dos, pero por cada quien por su lado. Y hay personas que no superan la relación y siguen aferradas, tanto hombre como mujer, aferradas a esa relación que los está lastimando, los está llevando, como en este caso, a un abismo. Ah, ya. Ya me enseñó la foto. a un abismo, ¿no? Entonces, de que puedan confrontarse o enfrentarse y que pueda salir, o sea, mal las cosas. Entonces sí, ojalá pueda tomar tanto tu amiga como el muchacho una decisión de ponerle el alto, pero con ley, con papelito de la ley en la mano, así de sencillo, porque con las palabras se las lleva el viento.
0: Y es que la orden de restricción también incluye ahora ya hasta el contacto indirecto. Lo que es el celular, las llamadas, los mensajes,
1: las redes sociales. Sí, claro, por supuesto.
0: Ya.
1: No, imagínate, que ahorita no me vas a ver, pero te voy a stalkear en Facebook.
0: Te voy a estar mandando mensajes.
1: Exactamente, voy a estar buscando, provocando, y que sí los hay, ¿eh? Sí, ay, Dios sí, mío, sí. Hay cada
0: hasta
1: cosa.
0: Hasta se hacen cuentas falsas.
1: Que si no.
0: No sé por aquí. Hola, chicas, buenas noches. Hay una película que se llama No Eres Tú, Soy Yo. Buenísima. Si se puede, la canción El Adiós con King Clave.
1: Ah, sí. No Eres Tú, Soy Yo. ¿Quién
0: participa?
1: ¿Quiénes son los actores principales? Es que me suena. Vi una también de Eugenio Derbez que está muy buena. No sé si sea esa. Muy buena, mexicana, hablando precisamente de que fue al revés. Él no superaba a la ex. Él estuvo deprimido, lloraba, arquitecto, creo que era arquitecto, no sé, en la película, pero los papás, ya sabes, también qué pasaba, metiéndose en la vida de él, pero para sacarlo de esa depresión que tenía. Muy buena, muy buena película, hablando de películas que te enseñan las diferentes formas de cada quien vive la ruptura amorosa. Y sí, me tocó verla, no sé qué, era Eugenio Derbez, pero no me acuerdo de la actriz, pero muy buena película, y no sé cómo se llamaba, pero sí, también está muy buena esa película, para verla.
0: Oye, Rubén, ¿no es la de Los Hombres No Deben Llorar?
1: ¿De qué?
0: La de Mi Corazón Lloró.
1: Ah, King Clave.
0: King Clave, porque tengo una aquí que dice, ah, no, es Nat King Cole, no.

0: Son las únicas que hay. Le puse aquí el adiós y solo y me aparecen Los hombres no deben llorar y Mi corazón lloró. Son todas.
1: Ah, mira. Pues bueno, pues la, que nos diga Rubén qué tema le gustaría escuchar, de qué enclave, ¿no?
0: A ver, aquí tengo un mensaje de voz. Mensaje de voz por aquí de nuestra amiga Jenny.
2: Buenas noches, mis días. Mañana es mi happy birthday. Quiero que me ponga una canción, por favor. K-pop Demon Hunter Dorado.
0: Ay, Cristelín, muchas, muchas felicidades. Sí,
1: happy birthday.
0: Happy birthday to you. Ay, pero no queda esa canción con el programa. Mejor mañana te la pongo, Cristelín. Mañana te la pongo con muchísimo gusto. Porque ahorita es música de despecho. Y dorada. Dorada no, no es de despecho.
1: Pero es de empoderamiento.
0: Sí.
1: Sí, es de empoderamiento.
0: Sí, la segunda que dijiste. ¿Cuál dije? ¿Mi corazón lloró? ¿O los hombres no deben llorar? Uh-huh. ¿Cuál fue la que dije? De... Ay, dime, Rubén, mi corazón lloró o los hombres no deben llorar. A ver, aquí, ya no está escribiendo. No, se está escribiendo. Mi corazón lloró, perfecto.
1: Ah, es esa, de Eugenia Derbez.
0: La que estás escribiendo. ¿No eres tú, soy
1: yo? Y está buenísima. Sí, la película de donde Eugenio Derbez sufre intensamente por amor es No Eres Tú, Soy Yo, estrenada en el 2010. Muy, perdón, por la...
0: ¿Con quién actúa ahí?
1: A ver, espérame, no sé con... fíjate que la sinopsis es que esta comedia romántica interpreta a Javier, un hombre enamorado y recién casado que sufre una fuerte depresión, lo que te comentaba, cuando su esposa lo abandona repentinamente por otro hombre, viéndose obligado a reconstruir su vida desde cero. Si eres fan del trabajo del actor, ¿quieres recordar alguna de sus escenas? Bueno, pues sí, está muy bonita, ¿eh? Te gustaría que te... esta película está muy buena y ojalá la puedan ver. Sí, es cierto, ¿eh? Yo ya la vi. Y luego...
0: No, no la he visto.
1: No, pues vela, está muy bonita.
0: Y es que me gustan las de Eugenio, pero o sea, no la he visto.
1: Es la que...
0: Ayer estaba viendo la nueva película de Casu. Donde sale Casu, la de La Risa del Viento.
1: Así, ¿no?
0: Que hasta ganó un Oscar y que no sé qué, que dijeron que hasta le estaban aplaudiendo. Perdón, soy fan de Casu, pero no de la película. Me aburrió mucho, me dio mucho sueño, ¿no? O tal vez porque no le entendía la película. Uh-huh. Pero no me gustó. No me gustó. Así que... Ay, si ustedes ya la vieron, que me digan. Pero a mí, lo personal, no me gustó. Lo dicen por aquí. Buenas noches, Jazz y Lore. Excelente viernes. Noches. Saludos, bendiciones para todos en cabina.
1: Gracias.
0: Saludos desde la colonia Lázaro Cárdenas y para mi hermano Damián. Pueden complacerme con Los Askis. Amor, regresa, por favor. Excelente noche, chicas.
1: Gracias, igualmente. Pero están ahí, perdón. Síguele tomando agua con hielo. Los Askis, creo que lo tienes en la plataforma roja, no lo tenemos. Oh, ya vamos a pedirle a Lulita que...
0: En el Spotify.
1: En el Spotify. Dijeran los chavos en el Spotify. Le vamos a pedir los temas de Los Askis.
0: Ay.
1: Porque... Se complica mucho estarlo buscando.
0: Ya la pedí.
1: ¿Mande?
0: Ya lo pedí.
1: Pero... Ah, ya la pediste. Bueno, pues vamos a hacer la cartita a Santa Claus. O a los Reyes Magos. Perdón.
0: Nos dicen, buenas noches, soy Chucho de Laguna Guerrero. Complázcanme con Los Acosta, el amor de mi vida.
1: Bueno, pues ahí están ya los temas para que nos callemos tantito en mi caso, porque no sé si porque estoy tomando agua fría empecé otra vez con la... con la garganta, esto que, bueno, que es que uno habla bastante, aunque no sea al aire. Habla mucho.
0: Es que hablas desde las 6:30 de la mañana que estás en Solecitos, luego en Sol Noticias, luego Mira Deportiva, luego Joyas del Ayer. Hoy tuviste Teléfono Libre y después tuviste Noticias Informativo 13. Ya, 6 programas hablando. Y ahorita...
1: También hablando. No, pero no venía así, es que estoy tomando agua muy... Ya ves que está rica esa agua de...
0: ¿Qué te dije? Sí. Voy a subir el garrofón. Sí.
1: ¿Y qué crees? Ya se acabó. Ya me acabé el agua, chica. Tendré que pagar mi garrafoncito de agua de 20 litros y no nos duró.
0: Ni una semana. No. Porque fuimos el miércoles.
1: Sí. ¿Dos días?
0: 2 días.
1: Y ya nos echamos 20 litros de agua.
0: Hola, saludos, Cinti de Ben Ibarra.
1: Ay, qué tema, temazo de Ben Ibarra, Cinti. Y ese sí está allá, ¿eh? Qué bonito tema.
0: Saludos para ti, Denis, hasta Ciudad Cauquel. Saludos para ti. Ah, que andaba con el sol, dice.
1: Ah.
0: Bueno. Saludos para ti, Denis. Saludos con mucho gusto. Ok, ahorita te busco esa canción que nos estás pidiendo aquí. A ver.
1: Sí, está sin ti.
0: Beni.
1: Beni con Y.
0: Barra, Beni y barra, sí está.
1: ¿Por qué? Sí debe estar sin ti.
0: Sí, porque siempre me la pida.
1: Sí debe estar. Si no, igual se va a la lista de peticiones.
0: Ay, esa Santa lista Claus. De peticiones está muy larga. Dice, buenas noches, amiguitas hermosas. Les mando un fuerte abrazo. Saludos, bendiciones. Les escuchamos en la Colonia Nueva Reforma. Soy Lupita
1: Pineda. Hermosa, preciosa. Yo no sé por qué no me mandas mensaje los domingos, Lupita. Estás multada. La verdad, homónima de la cantante, Lupita Pineda. Y yo no sé por qué no me mandas mensaje los domingos. Se levanta tarde, creo. O yo madrugo, toda la vida he madrugado, imagínate. Ya tengo 20 años madrugando en este
0: sí, horario. El otro día la vimos con su esposo y nos
1: saludos, nos saludó. Lupita.
0: O sea, andábamos con la jefa.
1: Uh-huh.
0: Y me vieron y me dijeron hola. Y yo, hola. Y después pararon. Y pues ya, me acerqué a saludarles.
1: Así que saludos a Lupita Pineda.
0: A su esposo también.
1: Sí, a toda la familia allá en la Colonia Centro. Y si está multada los domingos.
0: Es que me está escribiendo por aquí.
1: Y me va a decir, no, es que Lore, me levanto tarde. Y yo tengo la culpa. Ah, saludos a Santi, que hoy nos mandó mensaje. Ahorita de estar trabajando el Santi, hoy ha de estar dormidito. También a Moniquita, que está ya en Chalco. Entonces, saludos para ella. Y también para mi hermana. No sé si ahorita nos está escuchando, porque fan, yo puedo decir que tiene insignia de diamante mi hermana, porque se levanta muy de madrugada para escucharme, imagínate. 5:30 de la mañana, allá en la Ciudad de
0: también
1: México.
0: También pide su canción para...
1: ¿Cuál?
0: Para Héctor.
1: Para Héctorín, para mi Héctorín. Mi sobrino, ¿eh? No vayan a empezar.
0: Pide su canción esta de Malu para el sobrino, ¿no?
1: Para mi sobrino que sigue dormido. A las 5:30.
0: Que se levante para arreglarse para ir al trabajo.
1: Ándale. Que se levante, muchacho, para ir al trabajo.
0: Dice,
1: saludos.
0: Lorenita hermosa, amiguita.
1: Dígame, estuve señora
0: fuera
1: bonita.
0: Por motivos de salud. Sí, porque tenía rato que no nos mandaba mensaje.
1: ¿Cómo sigues? Es que en diciembre me acuerdo que la acababan de operar.
0: Sí.
1: En diciembre, me acuerdo muy bien, vino sí, y sí, sí, alcancé sí. A verla de lejitos, así saludándola. Pero recupera, si estás malita, recupérate, porque de verdad ahorita que si estamos sanos, somos millonarios.
0: Ya te saludaré más seguido.
1: Ay, gracias, hermosa. Si es que no sé si te pasa, perdón, auditorio, que cambie abruptamente de tema, pero yo extraño mis mensajes, ya extraño a la gente cuando... A gente que es constante con nosotros y de repente digo, pues, ¿qué le hice? ¿Por qué no me manda? Aunque estoy acostumbrada, bendito Dios, no es por presumir, pero a mí lo que me sobra son mensajes.
0: Sí.
1: Pero vas acostumbrándote a esos mensajes de todos los días, de los buenos días, y de verdad están en nuestro corazón todos. La verdad, muchísimas gracias, gracias por su sintonía, gracias por su paciencia, por su presencia a veces, que no podemos recibirlos porque pues a veces de repente pues está uno ocupado, que por también políticas es recibirlos rapidito porque estamos trabajando, pero muchas gracias, de verdad, gracias por tomarse el tiempo, gracias por estar en todos los espacios, gracias a la gente que está desde las 6:30 de la mañana hasta, bueno, no, es que yo entro a las 5:30, desde las 5:30 de la mañana hasta las 11:30 de la noche, muchísimas gracias, no tendríamos con qué pagarnos, nos quedamos pobres, la verdad, sí, les estamos, sí, claro, oye, todo el tiempo que nos mandan mensaje, gracias, de verdad, muchísimas gracias.
0: Sí, bueno, pues vámonos con la música, ¿qué te parece?
1: Sí, claro, por supuesto, ya dejamos de hablar.
0: Ya son las 10:30, vamos a escuchar a los Askis.
1: Ah, mira, sí, claro, sí. Ay, mi hermana María Luisa, amor de mi vida, sabes que te amo, mi morenita preciosa, dice, espérame, porque sí, te estoy escuchando, los sábados descansa, y claro, gracias, siempre seré tu fan. Ella tiene la insignia diamantes, mi hermana María Luisa, ahí en la Ciudad de México, que se desmaya.
0: Hasta los sábados que no estás.
1: Hasta los sábados que no está. Escucha a Héctor. Ella es fan de la radio, no está.
0: Y eso que no está acá, está
1: no,
0: en México.
1: No, en la Ciudad de México. Gracias, mi vida preciosa. Gracias a mi Torín, que también allá está en la casita. Y bueno, y sí, nos escucha. De repente estoy ahí en el espacio infantil, digo. Chamaca, ¿qué haces despierta esa? Yo la verdad estaría dormida mínimo una hora porque me levanto, mi reloj biológico está bien loco, mañana que descanso, pues me levanto a las 6:00 a.m. Generalmente me levanto 5:10, 5:15, pero mi hermana, ¿qué necesidad?
0: Pero de levantar. ¿Quién sería?
1: Esa hermana chula de preciosa.
0: ¿Para qué tanto problema?
1: Exactamente. Te amo, mi vida. Sabes que te amo con todo mi corazón. Gracias por ser mi hermana en esta y las 20,000 vidas que nos dé Diosito. Gracias por ser mi hermana. Gracias por amarme tanto. Y yo, sabes que te amo con toda mi alma. Así que ahora sí, vámonos a música.
0: Bueno, pues vamos entonces con los Askis. Amor regresa. Quien clave mi corazón lloró. Los Acosta, el amor de mi vida. Y Benny Ibarra con el tema Sin ti. Saludos para Malu. Saludos para Torín. Hasta México. Vámonos con estos temas y regresamos con más aquí en Despechados.

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0: Ya las 11:23, ya las 11:23. Bueno, pues ahí les pusimos un poco más de música porque ya habíamos hablado mucho y para que se recupere de su garganta.
1: Que sigue tosiendo, perdón.
0: No, hoy sí habló bastante. O sea, no solo aquí en el espacio, sino que desde que entró, desde las 6:30 de la mañana, que estuvo acompañándoles en Solecitos. Ese. Pero ya vas a descansar un poco, amiga.
1: Mañana
0: ya,
1: nada más.
0: Ya me lo salen de vacaciones los chiquillos.
1: No, todavía.
0: Ya
1: estoy como de norteña, todavía.
0: La escuela de aquí del bosque el 30 de junio ya.
1: Pero
0: es la clausura.
1: Pero los demás me dicen que el 15 de julio. ¿Quién sabe?
0: ¿Quién sabe?
1: Porque fíjate que cuando yo no sabía que hay escuelas privadas. Que cuando no hay clases,
0: el periodo de clases.
1: Ajá, pero el consejo técnico.
0: Ah, sí, hay el consejo técnico.
1: Sí,
0: y
1: pero
0: es que
1: ya
0: hay
1: no...
0: algunas escuelas privadas que hacen los campamentos.
1: Ajá.
0: Sí, porque, por ejemplo, allá en Cozumel tengo una tía que trabaja en una escuela privada y que no tiene vacaciones. O sea, si acaso le dan una semana de vacaciones, ¿qué será? ¿A mediados? No, ni a mediados.
1: Es para el curso de verano, ¿no?
0: Sí, porque las
1: escuelas llevan curso de verano.
0: Llevan el curso de verano.
1: Sí.
0: No tienen vacaciones.
1: Todas las privadas hacen curso de verano.
0: Porque inclusive ellos tienen una semana donde... Bueno, no sé si lo sigan haciendo, pero ellos tenían una semana de como de internado más o menos porque los niños... Una semana dormían allá.
1: Uh-huh.
0: Ahí dormían, ahí amanecían. Entonces, sí, era como un verdadero campamento, ¿no? Uh-huh. No, o sea, una semana estar en la escuela haciendo actividades.
1: Sí, claro.
0: Entonces, te digo, no sé si lo sigan haciendo, porque, de hecho, mi mamá trabajó en esa escuela también hace muchos años. Pero la que sí se quedó hasta la actualidad es una de mis tías.
1: No te decía, por el consejo técnico, que hay escuelas privadas que no lo hacen, o sea, no suspenden ese día. Me imagino que en la tarde ya los maestros, no sé si también suban. No, porque si es privada no lo suben a la SEP. Yo creo que por eso los consejos técnicos, las escuelas privadas no lo tienen. No sé si es obligatorio, porque el otro día dije, no, hay consejo técnico. Y me dijeron, no, Lore, las privadas tenemos clases. Sorry. Entonces, no es tanto para hablar. No, lo que pasa es que ya viste que la semana pasada nos agarró la lluvia. Unas 3 días, viernes, sábado y domingo, con lluvia. Y este lunes, desde el lunes de esta semana que está terminando, el calor, y tienes que tomar. No, en la mañana me estaba diciendo, sí, hace calor, Lore. Pues sí, ya no puedo comprar, no podemos comprar otros 3 aires acondicionados, porque sí hace mucho calor. Entonces, como tu servidora toma mucha agua fría, no tomo agua temperatura ambiente, siempre tomo agua fría y si puedo le pongo más hielo. Entonces, obviamente, no tanto por hablar, sino por mi negligencia de no cuidar la garganta. Me va a decir como, oye, te van a decir como me dijeron a mí hace unos 3-4 años que, ¿y por qué no te vas al seguro? Ese día que me caí, que me cayó en el dedo esa, que dijo el jefe, vete al seguro. Saludos, jefe, espero esté descansando. Mañana voy a hablar con mi jefe. Me toca hablar con mi jefe mañana. ¿Ya nos vamos?
0: Ya nos vamos.
1: Vamos a hablar, jefe.
0: Hay un niño que sí.
1: Sí, ya. Es que vamos a hablar con el jefe que nos compre 3 computadoras.
0: Que nos las cambie todas. Necesitamos 2 micrófonos nuevos, un cable, una
1: no,
0: consola.
1: Sí.
0: Una consola nueva.
1: Sí, yo pensé que estabas hablando de cabina. En cabina nada más 3 computadoras más nuevas. Están nuevas, pero más versión reciente.
0: Sí.
1: De esas que nada más la miras.
0: Esta, mírame.
1: Que no me toque.
0: Bueno.
1: Ya nos vamos,
0: amigos. Muchísimas gracias por habernos acompañado aquí en Despechados. Y bueno, espero que les haya gustado aquí las nuevas vestiduras que que hicimos en Flash.
1: En Flash, sí, exactamente, en Flash. En Flash,
0: porque dijimos, estamos con la chamba entre semana, que no nos ha dado tiempo de hacer eso. Bueno, pues ahorita la hacemos en Flash. Sí, así que, bueno. Y ya saben que si tienen alguna sugerencia para algún tema que del cual ustedes quieran que hablemos, miren, aquí las sugerencias son bienvenidas.
1: Claro, por supuesto.
0: Así que Lore, gracias.
1: No, al contrario. Yo ya te dije, yo ahorita voy a ir a llegar a la casa a cenar a las medianoche. Y nos escuchamos el domingo en punto de las 5:30 de la mañana. Nosotros aquí estamos, iniciamos en transmisión en vivo a las 6:30, pero una servidora a las 5:30, con permiso de la jefa, permiso del jefe, puedo entrar desde la... Es más, me dijeron, entra a las 5 si gustas, que es tu bronca, no, pero que tengan excelente noche, cuídense mucho. Si está en la venta todavía, que se le multiplique, si está ya... cerrando cortinas por el día de hoy. De verdad que haya sido productiva su venta. Que tenga lo mejor de lo mejor llegando a casita, disfrute, descanse. Y por supuesto, mañana es otro día y hay que estar al 1000, no al 100. Así que tengan excelente noche, cuídense mucho. Y en mi caso, nos escuchamos el domingo a las 5:30 de la mañana.
0: Así es, que tengan una excelentísima noche. Nos escuchamos mañana a las 9 de la noche en Solo para Desvelados.

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1: Buenas noches, señor.

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Ya son las 6 de la mañana con 41 minutos, 6:41 aquí en Sol Estéreo Chetumal. Estamos iniciando este primer turno con la mejor actitud, disfrutando el amanecer y mañanita de sábado, 6 de junio del 2026. Me quedo contigo hasta las 12 del mediodía con 10 minutos. Mi nombre es Héctor Valdés Maldonado, me conocen como El Gallo. Vamos a escuchar ahora a Ramón Ayala y sus Bravos del Norte, esto que se llama Rinconcito en el Cielo. ¡Buenos días!

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4: Son las 7 de la mañana con 4 minutos.

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1: Revista del Consumidor Radio. ¿Sabías que un mal uso de tu rastrillo desechable no solo acorta su vida útil, sino que también favorece a la aparición de bacterias? Cuidar tu piel empieza desde saber elegir el producto correcto en el supermercado.
2: Quédate en Revista del Consumidor Radio.
3: Revista del Consumidor.
1: Los rastrillos desechables son herramientas de afeitado que tienen como objetivo ofrecer una opción práctica, higiénica y económica para el cuidado personal. Este tipo de productos son de uso limitado, ya que dependiendo de su calidad pueden durar de 5 a 10 afeitadas.
2: Su bajo costo los vuelve ideales para viajes o uso ocasional. Además, su distribución es amplia, pues se encuentran en supermercados, farmacias o tiendas de conveniencia. Están fabricados principalmente de plástico, lo que puede facilitar su manejo. Cuentan con un mango, un cabezal con navajas preinstaladas de acero inoxidable y una banda lubricante.
1: En el mercado podemos encontrar modelos para mujer y para hombre, y aunque la tecnología es similar, cada tipo de rastrillo se segmenta por género para adaptar su forma y banda lubricante a diferentes zonas del cuerpo. Esta segmentación responde a las necesidades prácticas y estrategias de marketing, que suelen reflejarse en los precios, ya que los productos de mujer son más caros que los de hombre.
2: Para ayudarte a elegir mejor, el Laboratorio Nacional de Protección al Consumidor puso a prueba la resistencia y desempeño de 26 modelos distintos, 13 modelos para mujer y 13 para hombre. Se realizaron distintas pruebas para comprobar que los empaques incluyeran la información comercial en español de acuerdo con las normas oficiales mexicanas. También se revisó a detalle el estado de las navajas, analizando el estado original del filo y que estuvieran libres de oxidación o cualquier daño.
1: También se determinó la carga máxima de los mangos antes de romperse. En este caso se convocó a un panel de personas consumidoras que calificaron aspectos como la efectividad en el afeitado, la experiencia de uso y el cuidado y protección que brindan a la piel.
2: En el caso de los rastrillos para mujer, los resultados fueron los siguientes. Todos los modelos analizados presentaron su información comercial correctamente. El modelo de la marca Chedraui presentó imperfecciones en las hojas, navajas. Tres modelos de Gillette, dos de Equate, Chic, Envisage y Bic obtuvieron la excelencia en la prueba de cuidado y protección de la piel. Los productos que calificaron con excelencia al promediar todas las pruebas fueron Bic, Envisage, Chic y tres modelos de la marca Gillette.
1: Ahora, en el caso de los rastrillos para hombre, se encontró que todos los modelos presentaron correctamente su información comercial. Tres modelos presentan imperfecciones en las navajas, Chedraui y dos de la marca Daycare. Cuatro modelos calificaron con excelencia en la prueba de cuidado y protección en la piel, tres de la marca Gillette y uno de la marca Envisage.
2: Usa tu presupuesto de manera inteligente. Presta atención a las recomendaciones de compra y uso. Compra tus rastrillos en comercios establecidos y revisa que el empaque esté en buenas condiciones. Guarda tu comprobante en caso de que necesites realizar algún cambio por defectos de fábrica. No compartas el rastrillo con otras personas, aunque sean de tu propia familia. Cámbialo cuando notes que necesitas hacer más presión para rasurar adecuadamente.
1: Usa gel o crema para afeitar. De esta forma tu piel sufrirá menos. Usa crema sin fragancia o aloe vera para cuidar tu piel después de afeitarte. Déjalo secar después de utilizarlo. La humedad puede dañar las navajas. Guárdalo en un lugar limpio y sin humedad después de usarlo.
2: Tu elección va más allá de la marca. Se trata de calidad, precio y sobre todo responsabilidad. Al terminar la vida útil de tu rastrillo, no olvides desecharlo de forma segura. Envuélvelo en material resistente o colócalo dentro de un envase vacío para evitar que las hojas queden expuestas. No olvides que la información es tu mejor aliada para consumir de manera

0: Responsable.
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Ya son las 8 de la mañana con 5 minutos. 8-5. Es Lila Downs, cariñito.

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0: las 9:38, 9:38 aquí en Sol, es el Chetumal, amor prohibido, así como entre los taxistas y los de plataforma, y luego dicen que no, pero ay, ay, ay, si los viera uno echando pasión ahí en el bulevar donde se suelen reunir, ya los pesqué, ahí estaba un tejoncito y un taxista que usa unas chanclas Duramil amarillentas. A ver si dan con él. ¿Quién es? Está como ese juego. Ese juego del chiquito. ¿Cómo se llamaba? ¿Quién es? Algo así. Toda la banda taxista 4-1, está despierta ya. Se quitaron las lagañas entre ellos. Se sonaron los mocos también entre ellos. Y listo. Este sabadito rico. Y bueno, hace bastante calor. A mí con el calor me empieza a doler la cabeza. Como que se me pone caliente. De tanto calor, que pega fuerte el solazo, la neta. Te siento así caliente la cabeza. Bueno, solo me echo un bañito. Te quiero. Listo. Me baño así con. De dos en dos. Por acá toda la bola de crustáceos, ya están escuchando. Crustáceos cascarudos de la sabana. Crustáceos pantanosos. Y sin pantalones, pantanosos y sin pantalones. Dice, hola, buenos días. Y gracias porque estás poniendo nuestras canciones muy bonitas. Me transportas a otro mundo. Ay, qué bellos. Es mi Diosito, te bendiga, gracias igualmente. Se me olvidó echarle las bendiciones a todos los taxistas. A que les vaya bien en esta mañana. Les echo mis blancas bendiciones. Del Reno no va a estar hablando, lo hice. Seguros que era el Reno, seguros.
1: Buen día, Hito, buen día. El que pone esas chanclas y no se corta las uñas es el TX, el 09, la cordera de la sabana. Así anda.
2: Los mocos también entre ellos.
1: Dice que tiene los pies como el de la película El Demonio.
0: Tiene pies de arpía. Y uno que otro tiene pata de camello también.
1: Cuando te duela la cabeza, gallito, chupa limón, chupa bastante limón.
0: Chupazo. No, ¿cómo va a ser? Ay. Es que sí, luego me duele la cabeza, pero. Soy consciente de que pues el calor me afecta. ¿Y tú qué andas morboseando ahí en el bulevar a los taxistas? ¿O eras pasajero y los viste? No, espérate. Yo pasé por ahí nada más.
3: Por las calles.
0: Es mi rumbo. Me percaté de lo que estaba aconteciendo.
3: Amor prohibido, no, sí.
0: No es que, no, sí me paré. Me paré un rato. A echar así una pisteada. Y vi que se estaban dando cariño.
4: Buenos días, gallito.
0: Buenos días.
4: Feliz y bendecido, sabadaba, gaito.
0: Buenos días.
4: Aquí
0: buenos días.
4: Te saluda el lobo solitario. Aquí 24/7, los 365 días del año, gaito. Desde las 600 horas estamos en chinga loca, Gallito. Aquí nada más esperando que abras el portón de las mariposarios y de los mandilones para echar un poco de relajo.
0: ¡Ese es Lobo! Desde las 600 horas, ¿escucharon eso? Es lo bueno de haber vivido con un militar tantos años.
4: Igual, Gallito, te echo todas mis bendiciones para que se te vaya bien este sabadito alegre, sabadaba, sabadaba. Aquí, el Lobo Solitario.
0: Gracias, papito, muchas gracias. Ya ven que sí se puede. Sí, delicadamente. Este es un hombre de sentón.
5: Eso hace Calín, eso hace Calín acá en Andrés. Gallito, eso hace Calín. Le da mucho dolor de cabeza.
0: A Calín, Calín solo le gusta amasarla. Solo le encanta amasarla. Ahí en la tortillería. Que sí me duele, alguien que me pueda sobar la cabeza.
6: Me paré un rato.
1: Gallito, gallito. El que trae las uñas así, que hasta las usa de destapador, es el TX294.
7: Se está mandando cariño.
1: El Pumba argentino.
0: Sus garras de Haylish. El Reno, aparte de pantanero, es bien petrolero y no sale de la Hidalgo. Es el rey saca petróleo. Oye, vamos a poner esa rola, sí es cierto. Me acordaron esa rola. El rey del saca petróleo. 83-83-238-85, número en cabina, 983-83-238-85, ahí le va para todos los sacapetróleo, parte de su rey, del camaleón de los teclados.

0: Rey, saca petróleo. Todos a bailar en esta mañana de sábado, sábado productivo. A toda esa raza de los mercados, un saludote. Ya de temprano, de los carniceros. ¡Ay! Con su mandilazo. Bien, mandilones. A cortar carne. También para todos los que van a comprar sus verduras, están escogiendo la mejor verdura. Ahí en los mercaditos, en los mercados, se pone bueno el ambiente. Llévela, llévela. Hay leche bronca también. Y su recado negro. No es lo mismo el recado negro, que un negro te dé el recado. Dice, no que se murió medio metro. Vamos todos a gozar, yo soy el rey. Que anoche fue su entierro. Vamos todos a gozar. Media pulgada. Bueno, medio metro, media pulgada.
1: Oye, gallito, ¿no quieres un pedazo de carne? Ayer compré 2 kilos, pero me sobró un trozo. ¿Quieres para que te...?
0: Siéntate a esperarme. Al ratito llego, sí.
1: Buenos días, gallito, buenos días. Te extrañé, gordo.
0: Espérate, es que no se escuchó el final.
1: Te extrañé, gordo. ¡Guay!
0: ¡Guay! Guayas también, pero todavía no es temporada. ¿Cuándo es temporada de guayas?
2: Sí, no, acá hay morcilla, gallito, acá hay morcilla. Recién hecha morcilla para que te lleves.
0: Guay, morcilla con queso de puerco. Una mezcla especial. Yo fui al mercado a comprar mi carne para cocinar y vieras cómo agarran el trozo de carne. Se me antojó comprar más. Me acordé de ti, papucho. Es que agarran, ¿verdad? Agarran la carne, la longaniza, los chorizos. Con un arte. Increíble. Esos carniceros, más los del mercado nuevo. Vamos a hacer una pausa, ahorita regresamos con más música. Vamos a poner a Tropicalísimo Apache con Ojitos Mentirosos aquí en la 97.7 Tu FM en este sábado 6 de junio del 2026.

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Ahora sí, continuamos con más música aquí en Sol Estéreo Chetumal. Número para tu mensaje, 983-83-238-85. Es tropicalísimo Apache. Ojitos mentirosos.

0: día, gallito. Mándale un saludo al 41 de banqueta, al 361. Están aquí en la sabana con sus duramil todas amarillentas, igual que sus uñas. Están aquí desayunando con la esmeralda, sus tacos de cabeza enterrada. Ya veo que lleva varios. 23.
1: Mira, mira, tan bonito. Y se sienta a comérselos. Se acaba y pide más. Glotona, bien golosa.
0: ¿Qué onda, gallo?
1: ¿Qué onda?
0: ¿A qué hora sales hoy, gordo? ¿A qué hora sales hoy para que pase por ti? Y nos vayamos al bulevar a dar una vuelta a ver hombres.
1: Cállate, gordo. Cállate, que todavía me faltan un par de horas. No me estés apurando. En un ratito más.
2: Buenos días, gallito. Buenos días, gallito. Aquí te saluda el lobo solitario. Por favor, compláceme con la cumbia del mar. La canta Hugo Ruiz. Antemano, gracias por la complacencia. Y que pase una bendita tarde de sábado.
1: Ya es la
3: noche. Obscuridad llena de...
1: Oye, Riquique, una pregunta. ¿Dónde anda Max Steel?
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1: ¿Sabrás? Porque no quiero ser amarranavaja, ni entrometido, ni chismoso. No, pero me dijeron que lo vieron ahí en el estadio 10 de abril. Ese estadio, dicen, de las grandes emociones. Emocionado besándose con otro hombre y no eras tú. Eso me dijeron. No lo quiero creer. Pero es que uno nunca sabe. Así que, ¿dónde está?
0: De hecho, justamente eso te iba a decir, gallo. Que le mandes un saludo a mi funda. A mi mera funda. La Max Steel humana, la becerra. Está comprando ahí en el mercado, lo mandé a comprar 1 kilo de choch, de morcilla, para que desayunemos. ¡Au!
3: Pero tu mentira.
1: Pero que te dé 1 kilo de aquí, ¿no? Porque leo.
3: Obscuridad llena de reproches.
1: Pero de ahí se esconde.
3: Tirosos,
1: en una parte del mercado.
3: Tú
1: y en ese rincón se lo empieza a comer todo. Ahí en un rinconcito. Por ese rinconcito. Pero come todo. 83-83-238-85. Tenemos que hacer una pausa. Y ahorita regresamos.
3: Bien, bien.
1: Con más música para ti.

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0: Es a las 10 de la mañana con 5 minutos. 10 con 5. Vayan preparando sus 24. Bien, el odio es para los señores de la casa, los jefes, jefes. Y un cevichazo, la neta, el castacán. Que se diga algo, ¿verdad? Para ti, papá, para ti. Que cuando yo era un chiquito y estaba entrando a la madurez, me llevaste a conocer el table dance. Gracias, papá. A ver, por acá me dice, ¿ya desayunaste, gordo? No, me vas a invitar. ¿Qué me vas a invitar de bueno? ¿No se te antoja unas empujaditas de huevo, unas enchiladas de hoyo? Y te la pasas con agua. ¿Qué te... ¿Vas a querer o se lo tiro al perro? No, mejor que se lo coma tu perro. Dáselo a tu perro, que se lo coma tu perro. Dice, ese rinconcito es solo de nosotros, es secreto, no lo estés recomendando. En ese rinconcito también va a comer el perro del 4-1 que me acaba de mandar su mensaje. ¿Por qué sacan sus fotos con inteligencia artificial? No pueden sacar sus fotos normales. No, uno no lo reconoce si se llegan a extraviar. Andan buscando. Está todo feo, todo indio, todo güiro. ¿Verdad? Y no lo reconocen. Así le pasó a una muchacha. Hasta, no puede ser posible. Hasta estaba gordita y en su foto así esbelta. No daban con ello. No hagan eso. Más los 4-1 que modifican sus fotos.
1: Mucho jotito aquí en Chetumal. Más los taxistas. Por culpa de la cuarta. De la cuarta T.
0: Ay, gordo. ¿De qué cuarta? Me estaba emocionando. Ya me estaba emocionando. Pero es de la cuarta T.
2: Gallito. Cuando termines de elaborar, te vas a la sabana. Ya el cordero de la sabana ya te dejó pagado un camastro, tu sombrilla.
0: Ay, mi bikini.
2: Y ahí te van a pelar un coco. Te va a pelar la esmeralda. La esmeralda te va a pelar un coco y te va a freír una mojarra de esas cabezonas.
0: ¿Cómo le conocen? Me sabe. Me pelen los cocos. Y también el plátano. Ya que andamos de tropicales, ¿verdad?
2: De la cuarta de Rambo. La cuarta de Rambo.
0: En el cuarto de Rambo. Allá en el Andrés Quintana Roo. ¿Sigue viviendo Rambo ahí? ¿Eh? Hace rato que no. Yo me quedé con que vivía por la pescadería. Añísimo, ¿verdad? Ya se cambió de domicilio. Ya se actualizó su INE. Y yo sigo pensando que vive sobre el Andrés Quintana Roo.
3: ¿No quieres un poco de castacán sin carne, Gallito? Pero sí sin carne. El puro cuero. No estás gritando, tú no estás gritando, te van a escuchar todos, mejor baja la voz.
0: Te lo trueno.
3: ¿Qué vas a dar, Gallito? ¿Qué pasa para el Día del Padre? ¿Se va a armar algo o nada? Para que yo done algo, para que rifes.
0: Riquique, el castacán te lo puedo tronar. Te lo trueno, Riquique. Dice por acá, un belish man me acaba de invitar un raspado de anís para el calor. Está divis, bombis. Provechito. Yo les puedo sacar el cacao si quieren. Para su pozol. Sí, ya que el negro te invitó al raspado de anís, yo le saco el cacao para el pozol.
2: A ver, Gallo, escucho que te están diciendo que te vaya bien y que todo. Tú diles que todo te va bien. No. En cualquier momento te va bien.
0: No.
2: A cualquier hora. No. Te va bien. Coméntalo, gallito, coméntalo.
4: Yo sé que no comes cuero ni nada de eso, gallito, porque pues haces dieta, ¿no? Yo te tengo una muy buena. Con el melón bajas de peso y con el plátano tallas. Ahí te encargo la rola de Lin Bailin, si es que estás programando algo o solo para tus marimares.
0: Ay, te llevaste toda la buena dieta, mi estimado Fofo. Esa es la mera receta para quedar esbelto. Te la llevaste toda. Dice por acá, puro castaquep. Así como le gusta a la becerra. Puro 4-1 y puro Zacatán. Vámonos con más música de una vez. Aquí está Hugo Ruiz. Esto es la cumbia del mar.

0: la cumbia del mar para este sábado. Se antoja un cevichazo. ¿Verdad, la nieta? Hace hambre, un cevichito. ¿Quién me saca los ostiones? Yo pongo el camarón. De una vez que se arme. Ricky, tú pon el toto, po. ¿Vas a poner el totopo, Riquique?
1: Gallito, malditos celos. Solo para tus mayates, dice, solo para tus mayates. También él dile que puede tener mayates.
0: También él puede, es un país libre y soberano. Aquí no se discrimina. Somos incluyentes. Respetamos a la community.

0: cuarta de Rambo. La cuarta de Rambo.
1: La cuarta de Ramo. La cuarta de Ramo. Entonces, puro palo. Puro palo. La cuarta del Ramo. Se te antoja un ceviche, gallo. Trae tu cuchara, yo lo invito. Ponme la de tú con él, porfa. Que tengas un excelente sábado. La yo te pongo los ostiones en el centro, gallito. No. Entonces sí me lo vas a sacar. Un ceviche de puro marisco, digo de crustáceos, gallo. El chilpachole.

Ay, pues sí, la neta, sí, ese hambre ya. Alguien que me invite una empanada. Una empanada de quesito. Vamos con el paso de la metralleta. Esta rola que la neta está pero maciza. Está con todo en las redes sociales. Del jarocho de la cumbia. Hombre, las nenas lo bailan bastante bien.

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0: Ricky Titiqui, tienes peluca, tiene tacones. Es Riquique, dice para acá, ¿se te antoja un ceviche, gallo? Pues sí, van a sacar al ceviche, no, hombre. No, estén nada más diciendo. Si van a ser hombres de una vez.
1: Gallito, gallito. Oye, me pidió un cuate que si le puedes poner la de El Extraño Mal. Es bueno, es Lascano, es del...
0: El amigo de un amigo.
1: Calderitas. Dice que le da pena pedirlo. Me dice, pídelo. Digo, ah, bueno. Es para él, no creas que es para mí. ¿Oíste, gallito? Vale, buen día.
0: Sí, sí, sí, no, para nada. Para, ¿cómo voy a pensar que es para ti? ¿Cómo crees? Tú no pienses esos temas musicales.
2: ¡Sacude la cadera!
0: No, ¿verdad?
2: ¡Muévete! ¡Eso!
0: Tú pides otro. Otras rolas. ¿Qué pasó?
3: Gallito, gallito, gallito, aquí informando.

0: tomen sus precauciones la gente que viaja de Chetumal a Bacalar, porque hubo un accidente aquí a la altura del INIFAP, adelantito de Chulcá, saliendo de Chulcá, y está cerrada la vialidad. Al parecer ya la van a abrir, pero pues ya lleva más de una hora que está cerrada la vialidad. Para que tomen sus precauciones, dale.
1: Gracias. Okay. Gracias, gracias. Pues sí, sí, es bien adelantito de Chulcá hasta el INIFAP. Sí, extreme precaución, por favor. Gracias, Ricky, que gracias siempre, siempre. En ese tramito hay accidentes. Extreme precauciones. Ahí cerca del INIFAP, ya escuchó usted. Dice por acá, tiene pelitos rizados y tacones. Pero la esmeralda. Otra. Pelito rizado. A de Riquique es lacio. Se lo alacia Riquique. En la noche cuando se va de antro. Es doña Cuquita.
2: De la polilla.
1: Dice, por respeto. Y admiración a la esposa del difunto Vicente Fernández. Dice, soy la Cuquita, doña Cuquita.
0: Informando para Sol Estéreo, Enrique Hernández, Riquique, tu corresponsal.
1: Oye, qué bonito suena, Riquique. Hasta pareces hombre.
0: Oye, Gallo, ya abrieron esa onda. Ya abrieron, la acaban de abrir. Ya se está liberando el tráfico, ya se está liberando. Sin 40, ya está.
1: ¡Qué efectivos somos! ¡Súper efectivos! Vamos de volada, no tardó ni 5 minutos. Llegaron los cuerpos de emergencia. Ya liberaron la vía. ¡Hombre, pues de volada! Ya son las 10 de la mañana con 29 minutos. ¡10:29! ¡Vámonos con más música, mi gente!
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Ya son las 10:35 minutos. Vamos con los audaces del ritmo. Este tema que no es para Peganzo, que no es para él, es para Lascano. Así me dijo.

1-4-1, puro 4-1, en serio. ¿Cómo es posible? Chetumal es la cuna del mestizaje, no la cuna del 4-1. Ya son las 10:39, 10:39. El número para tu mensaje, 983-83-238-85, 983-83-238-85. Seguro, Pegaso, se puso su peluca, sus tacones, su vestido floreado y su corset para bailar esa canción. No puede ser posible, en serio. Ay, ay, ay. Dos taxistas en la Insurgentes, dos taxistas fueron avistados bailando. Tremendo, abrazados. Ahí está, una más. Para toda la colegancia.

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0: Ya son las 10:55, 10 de la mañana, 55 minutos.
1: Gallito, gallito. El último fue mi hijo, el corderito. Su mamá, la Esmeralda.
0: Pensé que era mamá de Camilo Sesto. Famosa, famosísima. Dice Gallito, vas a querer tu ceviche de langosta. Sí, pero súbete a la lancha. Vamos a buscarla, súbete a la lancha. Dice por acá, saludos para Alma, Alma Marcela. Este es Doña Elba.
2: Estuvo perfecto.
0: Ginnon, ¿verdad? Doña Elba Ginnon.
1: Eso es todo, Gallito, eso es todo. Eso es lo que yo iba a pedir. ¿Qué iba a decir? Gallito, pon el Anacleto. Pero pues ya me ganaste, ya lo pusiste. Dale, Gallito.
0: Que se mueva el Anacleto. 983-83-238-85. Pobrecito Anacleto. Nació con huesos de cristal. Anacleto. Por lo que estaba un poco blandito ese Anacleto. Vámonos con los Silver Star. A Catalina la coja.

0: 7 de la mañana en punto, 11 en punto. Muchos andan tristes porque siguen en huelga los del Monte de Piedad. Van a perder sus prendas. Algunos ya las perdieron. Por aquí, que la coa. Perdieron el anillo. Por aquí, que la coa. Es que fueron a empeñar ese anillo y ya les dieron baje. Sigue en huelga. El Nacional Monte de Piedad. Desde octubre del año pasado. Está cañón. 83-83-238-85. Hoy les voy a dejar unas rolas, carnales, para seguir disfrutando esta mañana de Sabadaba.
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0: Ya son las 11 de la mañana con 5 minutos, 11 con 5, ¿quién son? 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Antes de continuar con estas rolas que tenemos para ti, vamos a enlazarnos con nuestro compañero Miguel Rodríguez. En este sabadito, Miguel, te saludo con gran gusto. Buenos días, adelante, te escuchamos.
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1: 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Son las 11 de la mañana con 12 minutos. ¿Ya le atendieron, papá? 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Sol Estéreo 97.7. ¡Vamos a cabina! En breve regresamos.
0: Gracias, Miguel, muchísimas gracias. 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Vamos a hacer una breve pausa y continuamos con más música aquí en el 97.7 de tu FM Sol Estéreo Chetum.

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0: Y siendo las 11 de la mañana con 34 minutos, nos enlazamos nuevamente con nuestro compañero Miguel Rodríguez. Se encuentra ahí en la Universal. Miguel, adelante.
1: Gracias, gallito. Esto del Valle Abandonado, no, con esa música, fíjate, con este sol en playa. 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
0: Gracias, Miguel, muchísimas gracias. Yo lo quiero meter, quiero meter ese gol. Hoy van a estar buenos los taquitos entonces el lunes, ay, ay, ay. Pero están emocionados los taxistas, que si son de chorizo. Si van a ser chorizo de moronga. La cochina, va a ser taco de cochina, creo, ¿no? Me parece. No sé de qué, pero va a ser tacos. Ya saben, la Universal de Constituyentes. ¡Vámonos con más música! 11 de la mañana con 42 minutos. Seguimos disfrutando este sábado.

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0: es el Bonchi, Bonchi. Para todos los taxistas.
1: Motivo todo el mundo, ya no sabe.
0: Que se ven bombis, bombis. Dice por acá, hola Héctor, gallito, amigo, buenos días, por favor, la canción, It's My Life, It's a Talk Talk, y amigo Héctor, gallito, saludos para ti, Dios te bendiga mucho, que tengas un maravilloso fin de semana, con muchas bendiciones, gracias, soy Adi, gracias, Adi, igualmente, Adi, maravilloso fin de semana para ti, para todos, con las mejores bendiciones, se las he hecho, se las he hecho.
2: Gallito, gallito, está enojada Carmelita porque no le manda saludos. Está ya metida en la tortillería, Andrés con camelias, tan tristes, hasta Karim. Dice que no los saludas para nada durante todo el día.
0: ¿Quieres a Carmela? ¿Quieres mucho a Carmela, verdad? Saludos a Karim, saludos Richie, saludos a toda la banda y la tortillería. Los tortilleros. 83-83-238-85. Es el número aquí en cabina. Yo casi ya me voy. De hecho, llegó temprano, Jorgito. Llegó, ¿eh? Que cayó de la cama. Fue a la escuela, pero le dijeron el sábado hoy. Hoy no hay clases. Bueno, aprovecho. De una vez, voy a la radio. Hacemos una pausa. Regresamos con más música para ti.
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10: Con 32 minutos.

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Es Michael Jackson con Justin Bieber. Esto que se llama Slave to the Rhythm. Es la 1:08. 1:08.

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2: que... Es Mario Bautista con Bicementa. Ay.
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2: Es la 1:17, 1:17.

0: toda la actitud, tú, tú. 13 horas, 1 de la tarde con 19 minutos, hora exacta.
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1: 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En este momento Sol Estéreo 97.7 abre sus líneas telefónicas porque ya inicia Teléfono Libre. Iniciamos la hora de las complacencias y saludos aquí en el 97.7 FM. Bienvenidos a
2: 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Comenzamos.

Exactamente, exactamente las 2 con... A ver, déjeme checar, déjeme aterrizar en el aquí en el mundo terrenal, la hora correcta. 2 con 5 minutos, vamos a abrir nuestras líneas telefónicas y para recibir todas tus peticiones musicales en este sabadito. Feliz Sabadrín para todos. Sábado 6 de junio. En la cual te saludamos con muchísimo gusto a través de la señal de Sol Estéreo, la onda musical del Caribe mexicano, a través del 97.7 FM. Y como siempre, la invitación para que nos puedas marcar a través de nuestra línea telefónica 83-238-85, línea directa 83-238-85, o a través de nuestro WhatsApp oficial, el WhatsApp oficial de los saludos. 983-238-85. Vamos a iniciar, voy a iniciar con un temita así, algo tranquilón. Vamos a iniciar así, de menos, vamos a ir de menos a más. Algo tranquilo con Leo Dan. Un clásico, Mari, Mari es mi amor.

0: Andrés Cepeda, Dios te bendiga. Viva Colombia, gracias.
1: Viva Leona, gracias.
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0: Aquí estuvo Mon Laferte y Los Auténticos Decadentes con Amor. Vamos a la pausa, enseguida regresamos. Recuerda el número en cabina 83-238-85, la línea directa o a través del WhatsApp. El WhatsApp oficial de Los Saludos 983-83-238-85. Vámonos a la pausa. La hora correcta, hora exacta, 2:19 p.m.
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0: Regresamos a cabina. 2:20 en este momento. Recuerda que estamos en el espacio momento para que tú mandes tu petición musical, algún saludo, algún tema que quieras disfrutar en este sabadito, sabadito soleado, muy propicio para irnos a la playa, a alguna laguna, al río, al balneario, al chapoteadero, hasta algún cenote si quieres. Bueno, cenotes hay hasta, pues ahí al norte de nuestra, de nuestro estado, allá toda la zona de Tulum, Puerto Morelos, todo por allá. Por allá sí hay cenotes. Y bueno, y nuestro vecino estado de Yucatán, que está plagado de cenotes, cenotes sagrados. La zona que se le llama el Xibalbá para la cultura maya. Vamos a continuar, 2:21. Vamos a ver qué nos dice el auditorio. Vamos a ver qué nos dice. Por acá tengo tengo esta rolita que está muy buena. Sí, ¿y si la dejo? Bueno, ahorita la pongo completa. Lo que pasa que por acá, déjeme checar. Ok, vamos a pausar tantito, luego la vamos a poner completita. I promise, lo prometo. Mientras tanto, vamos a ver qué dice el auditorio de este lado.
1: Buenas tardes, mi buen George, aquí escuchándote en este sabadito alegre, sabadrinks. Compláceme con la canción de Yo te amo, de Sandro de América. De antemano, muchas gracias. Que tengas un bonito fin de semana para ti y los tuyos. Saludos cordiales de tu amigo Manuelito Rodríguez. Dios bendiga tu ser, mi apreciado George.
0: Ok, saludos para ti igual, Manuelito Rodríguez, para tu family. Saludos para, pues, para toda la bandera de la franja amarilla, que igual siempre nos sintoniza. Para todos los taxistas, cuando venía para acá, para la radio, un taxista me saludó ahí por el semáforo. Creo que era el 1856. Bueno, no me fijé bien del número, pero alguien me dijo, hola mi George, el semáforo. Como siempre, la gente pues te reconoce, aunque andas de civil. Aunque andes de incógnito, pues la gente te reconoce. Ok, Yo te amo, de Sandro de América, una baladita. Sí, empezamos con baladitas, por eso pues la gente. Pero ponemos de todo, todos los géneros entran en este espacio. Vamos a ver. Buenas tardes, George.

2:28, 2:28, seguimos. Y ahora sí, vamos a poner este temita, esta balada de... Ya tiene varios años que surgiera este tema de Sandro, que se hizo llamar como nombre artístico Sandro de América. Aquí está esto que se llama Porque Yo Te Amo. 2:29.

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1: Exactamente las 2 de la tarde, 38 minutos. Continuamos con más teléfono libre. Vamos a ver qué tenemos. Tengo varios mensajitos que no he pasado. Vamos a ver dónde continúa. Aquí tengo. A ver qué dice el auditorio.
2: George, buenas tardes, George, de este lado, QRZ Pegaso 1461. Oye, George, ¿será que me puedes poner la de la vaca? Creo que solo es así, la vaca.
3: A ver, ¿cuál iba a poner?
2: ¿Sale? Bueno, no es infantil, es.
3: Esta canción.
2: Pues no sé, se llama La Vaca. ¿Sale, George? Si no la tienes, pues pones una de UB40. Porfa.
1: Ah, ok, ya sé, esa es una como merengue, la vaca, la misma vaca, yo creo que es eso, la vaca, sí, porque de repente empiezan a pedir, me pidieron la del pollito chicken con Kimbomba Show, pero esa que creo que tiene copyright, porque no me aparece en sí, esa del pollito chicken. Bueno, les voy a poner el pollito pío, algo similar, porque sí, la verdad, esa no me aparece como con el SOTS, no creo que tiene copyright, por eso no me aparece. Saludos al Pegaso que pidió la vaca. La misma vaca. Hola, George, saludos para Margarita Moy y para Fernando que está de visita. Gracias. Aquí Taira Cruz. Una de Alfredo y sus teclados. Vamos a poner una de las que están de moda, como la metralleta. Una de Alfredo. Alfredo y sus teclados. Alfredo el Pulpo. Ok. Vamos a ver. ¿A quién damos? Dice con la primera. Ay, chamacos, cómo no se les ha destrozado el hígado. Con tanto que le meten al cuerpecito. 983-83-238-85. Vamos a ver qué dice el auditorio.
4: Buenas tardes, Jorginho. Por favor, pon la canción de Pancho Villa. Te saluda el Lobo Solitario en el portal 597. 24-7 de los 365 días del año. Aquí llueve, truena, relampaguea, haya sol, haya lluvia, estamos sobre la chuleta, tras los 12. Que pases una bendecida tarde, Jorginho de Sabadaba.
1: Sabadrink, bueno, para muchos es Sabadrink. Saludos al Lobo Solitario, que no es lo mismo el Lobo Solitario que el lobo sin su solitaria o con muchas solitarias, bueno, qué sé yo. 983-83-238-85. Vamos a escuchar el pollito pío.

0: Aquí está el merengue de la vaca. Vámonos todos a la pista. Mala fe. La vaca, la misma vaca.
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9: Y para que nos pongamos a tono en ambiente este sabadrín, este sabadito, sábado 6 de junio, aquí está el paso de la metralleta, jarocho de la cumbia.

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0: Exactamente las 3 de la tarde con 5 minutos. Ya son las 3 con 5 minutos. Vamos a checar qué tenemos por este lado. Vamos a ver qué nos ha llegado hasta nuestra redacción, hasta cabina. Buenas tardes, George, ya que están con animales, pon la canción del gato volador, por favor. Con animal. Ok. El gato volador, muy bien. Ah, bueno, porque ya puse el pollito pío, ya puse la vaca. La vaca. La vaca. La misma vaca. Vamos a ver qué nos dicen por acá, de este lado.
1: Ahito, buenas tardes. Les saludo aquí de MTX 262. Vamos a una rolita de Bronco, un fin de semana, porfa. Y un saludo para toda esa bola María de los TX. Saludos para todos mis colegas TX. Una rolita de fin de semana, Gaito.
0: En el barrio. Este cuate. Ya mero me dice el roster. No, para nada. El gallito ya está en su casa, chamacos. Déjenlo descansar. Ya lo estuvo en el primer turno. Gallito. ¿Qué te pasa, chamaco? Vamos a ver. Otros mensajes que llegan de este lado. Otros mensajitos. Siguen llegando los mensajitos.
2: Un saludito a los que estamos laborando aquí en Andrés con Camelias, en la tortillería, la famosa. Porfa, allá para Carmen, Ricardo y Calín, que ya no aguantamos el calor aquí en la máquina. Y andamos a agua y agua, pero andamos sacando la chamba y para la papa. Por fin le logramos sacar la coquita a Calín. Por fin. Y a Carmelita le logramos sacar los panes para refrescarnos un rato.
0: Muy bien, que rolen los panecillos y que rolen la fría. Ok, vámonos, más musiquita por este lado. Vamos a poner, me pidieron esta de Magazine 60 para recordar al Star de Cantina, Pancho Villa, aquí está.
3: ¡Arriba!
0: Pancho Villa.
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1: Exactamente, exactamente, las 3 de la tarde con 15 minutos, 3 con 15, vámonos a la pausa. Enseguida regresaremos con más del Teléfono Libre. Recuerda nuestro número 983-983-83-238-85. Vámonos a la pausa. La hora exacta, 3 de la tarde con 16 minutos.
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0: Exactamente, exactamente las 3:17 ya. Dice por acá el mensajito: buenas tardes, mi chaparrín, mi chapatín colorado. Saludos, bendiciones para todos allá en cabina. Si me puedes poner la canción de Yo Soy Un Gran Marino. Saludos a mi hermano Damián y para todos los mandilones de Chetumal, dice, de la capital. Ok, vamos a escuchar este tema de El Chombo. Aquí está, me piden El Gato. El Gato Volador.
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0: Exactamente, exactamente las 3 con 20 minutos ya, 3 con 20 minutos. Vamos a continuar por acá con los saludos. Saludos hasta las 4. A las 4 ya concluimos. Y vamos a ver por acá más mensajitos que siguen llegando hasta cabina.
1: Buenas tardes, Georgino. Buenas tardes, Georgino. Aquí andamos correteando la chuleta, ya sabes. ¿Será que puedas complacer alguna rolita ahí de Calo? Porfa, la que tú gustes. Acá andamos correteando la chuleta como todos los días. Bendiciones, éxito en tu programa.
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0: Ok, por acá más musiquita para todos ustedes que están conectados a la mejor frecuencia de radio, 97.7 FM, ok, la onda musical del Caribe. Vámonos, por acá me pidieron algo de Bronco y aquí está un fin de semana.

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Exactamente, exactamente las 3 de la tarde, 39 minutos. Bueno, 3:40 ya. Vamos a continuar. Escuchaste el Gran Marino. El Gran Marino con la sonora de Anaí. Tiritititito.

0: dice por acá, George, Jorge, ponme una canción, por favor, para Carmen, la de La Bomba. ¿La Bomba? Para Carmen, la de La Bomba. ¿Ella trabaja en La Bomba o quiere la canción La Bomba? La Bomba es de... creo que es de Ricky Martin. Dice Kalim que quiere la canción No Hay Mariposas o Cómo Se Mata el Gusano. Le voy a poner Cómo Se Mata el Gusano porque esa de Hay Mariposas ya está muy choteada, ya está muy está muy choteada. Vamos a poner Cómo Se Mata al Gusano. Ok, a ver qué. También me habían pedido algo de Caló. Vamos a poner algún clásico de Caló, un tema pues bastante, bastante conocido. Formas de Amar. No, esto se llama No Puedo Más. No Puedo Más. Aquí llega Claudio Yarto y su grupo Caló.
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8: Exactamente 7 minutos, solamente 7 minutos para las 4. Vamos a poner dos últimos temitas que por acá pues nos solicitan. Dice por acá, buenas tardes, Chaparrín Colorado, una canción, porfis, pon la de Juana la Cubana, de los casinos de Chucho Pinto. Y gracias. Dice. Saludos a Kalin, que quiere la canción de Cómo se mata el gusano. También mándale saludos a Rocky, que ya acabó su venta. Su venta, estaba vendiendo. Dice, estaba en la vendimia. Vamos a escuchar los dos últimos temas, Cómo se mata el gusano con Nelson Cancela. Y vamos a cerrar ya con Los casinos de Chucho Pinto esta tarde de sábado en Teléfono Libre, ok, aquí los dejo, aquí está el rey del baile, Nelson Cancela.
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1: Y bien, vamos a cerrar, como ya les comentaba, vamos a cerrar esta tarde de teléfono libre con los casinos de Chucho Pinto. Aquí está, con esto nos vamos, Juana la Cubana, y nos escuchamos al ratito a las 5 de la tarde a través de Master Mix. Se recuerda, hasta DJ Gillo a las 5 de la tarde con lo mejor de la música mezclada en el programa Master Mixer. Aquí los dejo con Chucho Pinto.
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1: Y Juana la Cubana.

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0: 4:11, 4:11, hora exacta.
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0: Exactamente, exactamente las 5 de la tarde, 5 minutos. Bienvenidos a Master Mixer. La hora de la música mezclada con DJ Gillo. Te saludamos con muchísimo gusto en este sábado, sábado 6 de junio. Chamacos, ¿qué van a hacer este día? Esta noche seguramente se van a ir de reventados. Se van a ir a noche de antro. Y para que vayan preparando sus mejores pasitos de baile. Por acá tenemos a DJ Gillo, como siempre, a la orden. A la orden para el desorden todos los sábados. Todos los sábados de 5 a 6 de la tarde en tu programa Master Mixer, música mezclada para ti. Y bueno, por acá, a ver, permíteme un segundo. En el barrio siempre hay. Y vamos a arrancar como siempre con música. Ya sabes que nuestra línea está disponible para ti, 83-238-85, a través de la línea directa, a través de el WhatsApp 983-238-85. Ah, es así de corrido, 983-83-238-85. Saludos para San Román, para Sósimo Saleta, para Félix Saleta y para Carlos Trejo, que me comentaban, voy a estar pendiente de tu programa, mi chaparrito. Les mandamos saludos, muchos saludos, están enfiestados. Esta tardecita. Y bueno, para que sigan de fiesta, para que sigan en el ambiente, vámonos con las primeras, chamacos. Y aquí está.
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Exactamente, bueno, de esta, precisamente de esta. Esta es la versión original, Michael Cimbello, Maniática. De ahí sacó su refrito, La Tesorito, Laura León. De esta rola precisamente sacaron Lo Menea Chavocho. Saludos a toda la banda de la Franja Amarilla. Saludos a mi cuate Bartolo. Igual ya me pidió una de John Travolta y Olivia Newton-John. Dice, ponla George, pon una de las primeras de Fiebre de Sábado por la Noche. Claro que sí, si nos da chance la ponemos. También saludos a San Román, a Sósimo, Saleta, a Félix Saleta y a Carlitos Trejo, que están enfiestados con esta música. Dice, buenas rolas, mi estimado DJ Gillo. Te mando saludos hasta la cabina de Sol Estéreo. Esto se llama Diseñador de Música, Designer Music, el Master.

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0: Ok, y en nuestra sección del Rincón del DJ, vamos a hablar de un DJ, un DJ nuevo, que anda, pues anda estrenándose como DJ.
1: Este no sé qué le dio, pero
0: ustedes ni se imaginan quién es este nuevo DJ que anda haciendo de las suyas. Pues ya. Alfred, vamos a decir su nombre ya de una vez para despejar la incógnita. Este nuevo DJ del cual les voy a platicar es ni más ni menos que Alfredo Adame. Así como le escucha, Alfredo Adame, quien fuera un muy afamado actor de televisión, pues ha hecho películas, estuvo muchos años en Telerisa. Pero al dejarlo sin chamba, pues ya ven, todos tenemos una vigencia, ya sean locutores, actores, actrices, actores, payasos, cómicos, todos tenemos un límite. Y bueno, cuando Alfredo Adame se quedó sin chamba, lo dejó de contratar esta famosa televisora de la Jusco, pues dijo, como ya no tenía los reflectores, ya no tenía contratos, ya no lo llamaban para las telenovelas. Bueno, pues Alfredo Adame no le quedó de otra que pues volverse boxeador, pero yo le llamaría bronqueador, no boxeador. Porque usted lo ha de recordar en los TikToks, le han hecho miles de memes porque se agarraba con cualquiera, ¿eh? Hasta andando en su automóvil, en el semáforo, le buscaba broncas y más a cualquier persona que lo mirara feo. Bueno, yo he visto, a lo mejor usted también ha visto los videos, los TikTok, en donde está enfrascado en una tremenda trifulca Alfredo Adame. Igual en algún restaurante, en alguna discoteca, en algún concierto, en donde haya mucha gente, Alfredo Adame agarraba este recurso de armarla, pero tremendamente. No solamente se agarraba golpes, sino que también proliferaba palabras altisonantes, palabras que no podemos replicar en este programa. Pues insultaba a diestra y siniestra, se agarraba con cualquiera, hasta con el perro de la esquina se agarraba este exactor. Pues para tener los reflectores, para tener publicidad gratuita. Claro, todo eso era una estrategia del buen Alfredo Adame. Pero ahora, como ya conocen que esa es su estrategia para agarrar publicidad gratis, pues ahora ya ni le hacen caso. Ahora, pues si insulta a alguien, ni lo pelan, porque saben que los reflectores lo van a enfocar. Pues como ya no le hacen caso, ningún medio, ahora le ha dado a Alfredo Adame de meterse como DJ. Por eso lo estamos tratando en nuestra sección El Rincón del DJ. Alfredo Adame, que ahora ya no lo va a reconocer como un exactor. Ahora, de hecho, ya está haciendo presentaciones, ¿eh? Ya lo he visto en las redes.
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0: Él se hace llamar ahora DJ Golden Boy, el niño de oro, así como lo escucha. DJ Golden Boy ahora se ha convertido en DJ el exactor Alfredo Adame. Así que si usted lo ve por ahí en algún concierto, en una presentación, que no le extrañe, ya es DJ, aunque usted no lo crea, el buen Alfredo Adame. Esto fue El Rincón del DJ.

Seguimos, seguimos. Ahora vamos a ponerles un poquito de música entrera. Seguimos con DJ Gillo, Master Mixer.

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Y bien, mi gente, ya nos vamos. Gracias por acompañarnos. Ya ven que la hora pasa, pero así pasa muy, muy veloz. Y solamente me resta agradecerles muchísimo el favor de su atención. Saludos al buen Bartolo. Dice, ya ves, aquí te estoy sintonizando mi DJ Gillo. Pues soy esclavo del trabajo. Tengo muchos hijos que mantener. Por eso aquí estoy. Sigo en la chamba y te sigo escuchando y te saludo. También mándale saludos. Dice, saludos a la chaparrita. Que vende antojitos, dice, allá en el bosque. Ok, y voy a dejar pendiente para el próximo programa tu rola de John Travolta y Olivia Newton. También los últimos saludos para Carlitos Trejo, que está con toda su banda sintonizando Master Mixer, allá en la colonia Centro. Saludos a todo el mundo. Nos escuchamos la próxima. Muchísimas gracias. 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Si quieres pasar una velada romántica también, ahí está. Saludos a don Joaquín Omayo, como siempre, allá en la colonia López Mateos. Ahora sí, nos despedimos. Hasta la próxima semana, gracias. Hasta la vista, baby.

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